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mañana, feliz mañana y con la bendición de Papito Dios, que Dios te bendiga, que Dios te regale un día maravilloso, una semana extraordinaria. Bienvenidos a este nuevo día, que sea de muchas bendiciones, de cosas buenas para ti, tu familia, tus hijos, en tu negocio, en tu trabajo, en tu emprendimiento, en lo que vayas a realizar el día de hoy. Que Dios te bendiga, que Dios bendiga a los tuyos y que Dios te proteja de todo peligro y de todo mal. Bienvenidos. ¿Cómo amaneció Popayán y el Cauca de Tropicana?

0: ¿Cómo amaneció? ¿Cómo amaneció de Tropicana? Buenos días, buenos días, buenos días. A las 6 de la mañana, 14 minutos. Es el último día del mes de agosto, 31 de agosto del año 2026. Es el día 243 del año y faltan 122 para terminar el 2026. Es la semana número 36 del año, es el último día de agosto y es el quinto lunes del mes. Amanecemos con una temperatura de 17 grados centígrados, para hoy se espera una máxima de 28 grados con el pico más alto a las 2 de la tarde. 2 de la tarde vamos a alcanzar la temperatura máxima de 28 grados centígrados con sensación térmica hasta los 33 grados según este reporte que tenemos por parte del IDEAM. 17 grados centígrados a las 6 de la mañana, 15 minutos. La temperatura para el día de hoy. Bienvenidos. Póngase cómodo. Vamos a disfrutar, a informarnos, a entretenernos, a estar al día con todo lo que ha pasado en las últimas horas y todo lo que ha pasado durante el fin de semana aquí a través de Tropicana. ¡Bienvenido! ¡Buenos días! Paulita, ¿cómo amaneciste?
1: Muy bien, Amaury, agradeciéndole como siempre a Papito Dios que nos regala una oportunidad para iniciar semana, para iniciar el día, para iniciar mes. Estamos ya absolutamente convencidos de que el mes de agosto no fue muy fácil para nadie. Para todo el país fue bastante difícil, así que vamos pasándolo con la bendición de él y esperamos que nos sorprenda para el mes de septiembre, con cosas buenas, con cosas bonitas, con sueños cumplidos, que nos llegue la salud, que esa persona que tanto necesita de él reciba ese soplo de vida, esa bendición, esa sorpresa que en cada casa y en cada hogar se está necesitando. Confiamos en él, creemos en él, de que esta semana será maravillosa para todos nosotros y, por supuesto, amén, para nuestros oyentes de Tropicana.
0: Amén, amén, amén, amén, amén, amén, amén, amén. Hoy es el día de la embarazada, 31 de agosto. En este día se rinde homenaje a las mujeres embarazadas y hoy es su día, hoy día de la embarazada, Paola.
1: No sabía que tenían su día, pero ahora que lo mencionas, el objetivo puntual de tener este 31 de agosto, el Día Internacional de la Obstetricia y de la Embarazada, es hacer conciencia sobre la salud materna y neonatal, además de prevenir y reducir la mortalidad durante el embarazo, el parto y el posparto. Se reconoce la labor también de los profesionales de la salud dedicados a la obstetricia y a la ginecología.
0: La obstetricia, que es la especialidad médica que cuida y acompaña a las personas gestantes durante el embarazo, el parto y pues ya el nacimiento del bebé.
1: Una fecha que se conmemora por el fallecimiento de San Ramón Nonato el 31 de agosto de hace pero considerado el santo patrono de las obstetras y de las mujeres embarazadas. Por eso el día de hoy se reconoce a nivel internacional esta fecha.
0: Está cumpliendo años también David Ospina.
1: ¿El arquero?
0: Sí, el arquero, ya. ¿Ya? Retirado, ya le dijo adiós al fútbol. 38 años, Paola.
1: Joven él y bello. Sí. Es que para el fútbol ya no, pero...
0: Y con plata.
1: Relajado. Que decía... Relajado. Don Poncho Rentería.
0: Don Poncho.
1: Joven él.
0: Millonario.
1: Se afecta.
0: Se depila.
1: Y con buen dinerito.
0: Y tiene plata.
1: Relajado, relajado. Fama, fama. Pero es cierto, sí, se recuerdan muchos para el día de hoy. Me imagino que nuestros oyentes, muchos de ellos también celebrando un año más de vida y cerrando, ojalá, con broche de oro este mes de agosto.
0: Bueno, mañana llegan los Brepa. Hola, mañana.
1: ¡Ya!
0: Mañana llegan los Bre de Tropicana, ya mañana es primero de septiembre. Septiembre, octubre, noviembre y diciembre. Increíble. Increíble que ya estemos hablando de los Bre de Tropicana.
1: Increíble la velocidad en la que está pasando el tiempo. Vamos ya iniciando casi que el mes de septiembre, el noveno mes de este año. Y obviamente para muchos que lleguen los Bre, es decir, que reconozcamos desde el mes de septiembre la música de fin de año, esa época, esa alegría. Es muy pronto, pero hay otros que les encanta también, así que a prepararse. Yo creo que no nos cae mal por ahí una canción, dos, tres o más en el marco de estos meses, precisamente para irnos motivando, alegrando y cambiarle un poco la cara a lo que ha sucedido.
0: Claro que sí, los Bre de Tropicana.

0: Bueno, ya vienen los breves de Tropicana. Espérenlo. Mañana en la programación de Tropicana. Paola, hoy hace 20 días fue el terremoto. Este mes de agosto, claro, nos dejó muy marcado.
1: Uy, total.
0: Este año y sobre todo este mes, 10 de agosto del 2026. Hace 20 días fue la tragedia, el terremoto a las 7:30 de la mañana.
1: Increíble realmente el paso de los días, lo mencionábamos hace algunos segundos, pero este mes de agosto definitivamente va a quedar en el recuerdo y en la memoria, y lastimosamente no de la mejor manera para los colombianos, sobre todo para algunos habitantes de este país que se vieron tan afectados y golpeados por todo lo que ha sucedido, no solamente con el terremoto, sino porque a nivel internacional, lo hablábamos también hace algunos días, la cantidad de desastres naturales que se han presentado son impresionantes durante este mes. Es que venimos con una noticia y otra y seguimos con otra noticia mala. Entonces, lastimosamente, pues no será el mejor mes de agosto el que hemos pasado, pero confiamos en Dios, tenemos un Todopoderoso, y usted que nos está escuchando, en el Dios que sea que crea, en lo que crea, yo sé también que está esperando su compañía, su bendición para poder mejorar en los próximos días.
0: Saludamos a los oyentes a las 6 de la mañana, 20 minutos. Buenos días, ¿cómo amanecieron? Linda mañana con Tropicana. ¿Quién amanece con nosotros? ¿Quién se levanta con Tropicana? ¿Quién dice yo escucho, veo y comparto Tropicana? ¡Buenos días!
2: Tropicana, más bacana, buenos días. ¿Cómo amanecieron, mi amor y Pablito?
1: Hola, ¿qué tal?
2: Reportando sintonía, Caro, más degradada por ahorita. Salida normal, la basura. Guapé. Ya pasó otro. Que tengan un excelente día, una excelente semana. Con muchas bendiciones.
1: Que así sea.
2: Tropicana, más bacana, que tengan... Bueno.
0: ¡Listo, Denis, hombre!
1: Se le está como pausando, lo que se nos quedó dormida, Denis.
0: Denis tiene una gripa como de hace un mes.
1: Ole, sí, se le pasmó esa gripa. Ole, ole,
3: ole, ole. Buenos días, Tropicana, la más bacana, como siempre, reportando sintonía desde el Federado. ¿Cómo amanecimos? Amanecimos con la bendición de Dios nuestro Señor. El Señor nos protege de toda esta situación que estamos viviendo. Él es nuestro protector. A la mano de Dios estamos todos nosotros. Dios los bendiga. Gracias, gracias, gracias. Gracias por la programación.
0: Bueno, María
1: Gracias
0: Eugenia,
1: a ti, mi reina.
0: A usted por escucharnos. Gracias por estar ahí con Tropicana. A ver, ¿qué dice Jaiber? Yair, buenos días.
4: Lo escucho. Tropicana, la más bacana. Mi amor, mi papá, mi Dios los bendiga hoy, mañana y siempre. Que sea un inicio de semana lleno, lleno de muchas bendiciones, salud y que mucho amor en sus corazones. Reporto Loma de Granada hasta el momento sin novedad. Y escuchando la mejor, Tropicana, la más bacana.
1: Un abrazo para ti, Jaiber, y para todos los tuyos y todos aquellos que van ahí en la buseta, en el taxi, van saliendo, van en su carro, están desayunando. Ánimo, mis amores, con la bendición de Dios tendremos una maravillosa semana.
5: Hola, buenos días a Mauri y Paolita, ¿cómo amanecieron? Reina. Bueno, acá dándole gracias a Dios por este nuevo día.
1: Hecho.
5: Después de semejante trasnocho del día sábado, anoche ya pudimos descansar aquí en Puracé. Bueno, aquí seguimos con la zozobra y que el Dios de la vida nos siga bendiciendo y nos libre y nos protege de todo mal. Amén. Que nos vaya bonito a todos. Tropicana la más bacana. Saludos desde Puracé.
0: No nos trasnochó la rumba.
1: No, hombre.
0: Pero sí el volcán.
1: Qué sacudida tan brava.
0: Brava,
1: ¿no?
0: Brava, brava.
1: Fue tan cortica, pero tan sustanciosa que nos dejó pasmados.
0: Yo sentí los de las tarde.
1: No, yo sentí, los de la tarde no.
0: Yo estaba acostado el último de la tarde, que fue como las 6:00 y algo, 6:30.
1: Fue como entre 4 y 6, ¿no? 2 y 6, los dos de la tarde.
0: Sí, sí, sí. No, es que en la tarde...
1: Pero...
0: 4 registraron, pero ahí en el,
1: sí,
0: en
1: pero
0: el servicio geológico.
1: Sí, pero los dos fueron como los más fuertes.
0: Más fuertes, sí. El último, el de las 6:30 de la tarde.
1: Exacto.
0: Yo estaba acostado y fue un remesón. Se movió la cama. Yo dije, uy, está temblando. Y claro, ya había visto las noticias, ya había visto los reportes del servicio geológico. Y claro, ese fue uno de la tarde que se sintió durito. Ya el de la noche, Paola.
1: Oh, ese sí.
0: Ese yo creo que todos lo sentimos.
1: Yo creo que sí.
0: Lo que pasa es que fue cortico.
1: Gracias a Dios.
0: Sí,
1: porque sí fue bastante fuerte. El sacudón fue súper fuerte y obviamente pues no se tardó nada. Pero los celulares volvieron a avisar, volvieron esas aplicaciones, la gente afuera.
0: ¿Te sonó tu celular?
1: Sí.
0: ¿Sí? ¿La aplicación?
1: Sí, la aplicación, sí. Entonces, claro, imagínate, ya uno de esos. Y habíamos acabado de ingresar a nuestra casa porque estábamos en casa de mi abuelita, celebrándole el cumple a mi mamita y a ella, por supuesto. Entonces, digamos que estábamos sentados, charlemos, no sé qué. Cuando sacudidas, uy, no, ¿qué? Otra vez para afuera, mi amor, que nos vamos a quedar allá adentro. Sin embargo, sí, ya nos dimos cuenta que todo el mundo estaba afuera. No fue muy largo, pero sí nos asustó mucho. Y lo que dice la oyente, pues el tema es dormir. Mira, yo no sé si para ellos allá sí fueron...
0: El de la tarde del sábado fue a las 6:18 de la tarde.
1: Sí.
0: De magnitud 4.1, que eso,
1: claro,
0: es altico.
1: Claro que se
0: alto
1: siente.
0: No, eso es obvio. Altico no, realto.
1: Ah, Dios mío.
0: Fue, según el Servicio Geológico Colombiano, en Totoro, Cauca, uh-huh. Pero ya ahora le están colocando área de influencia volcán Puracé.
1: Que es lo que más
0: cambia.
1: Claro,
0: claro, porque los anteriores lo reportaban como Totoro, Cauca, ¿cierto? Pero ahora lo están colocando como área de influencia volcán Puracé. Este, el de la tarde, a las 6:18, fue de magnitud 4.1. Ese es el que te digo, que estaba acostado y sentí que la cama se movió.
1: Se alcanzó a mover, claro que sí. De hecho, pues se habla de una cantidad de temblores durante el día, durante el 29 de agosto. Y una de mis tías llamó a mi mamá muy temprano también. Mire, sintieron el temblor, no sé qué. De pronto, bueno, ellos como están en el área cercana a Totoró, sí lo sintieron. Sintieron más de dos o tres temblores que fueron los más fuertes, por lo menos para acá, la ciudad de Popayán. Pero es que nosotros ya el de la noche, yo creo, también es que a esa hora, Mauri, que todo está quieto, que todo está en silencio, que se siente mucho más, ¿no?
0: Este, el de las 11:37 de la noche, el sábado. Área de influencia, nuevamente, volcán Puracé, Totoro, Cauca, magnitud de 4.3, con profundidad a 12 kilómetros.
1: Dios mío, fuertecito.
0: Ese sí lo sentimos.
1: No, claro, obvio, obvio que lo sentimos todos y empezamos pues entonces a preguntarle a toda la familia. Es más, ¿sabes qué nos extrañó? Que escribió uno de mis primos en Medellín.
0: Ajá.
1: Dijimos nosotros, hola, entonces está temblando parejo, ¿cómo es la cosa?
0: En Cali también se sintió.
1: Nos está preocupando ese tema porque decimos, bueno, pensábamos que era solamente en este área acá en el departamento del Cauca, pero se sintió para otros.
0: No, es que un temblor de esa magnitud, es que fue de 4.3, claro.
1: Alcanza a mover.
0: Se siente en varios departamentos. En Cali se sintió, por ejemplo.
1: Que el Dios de la vida nos acompañe y nos proteja. Obviamente muchos no pudimos dormir el sábado bien porque queda esa zozobra, ¿no?
0: Claro.
1: Ese susto. Nuestra oyente en Puracé, pues me imagino que con mayor razón.
0: Por mi casa sonaron las alarmas.
1: Claro, obvio.
0: La gente salió a la calle. No, yo a esa hora y yo no podía dormir. Yo decía,
1: ¿quién se duerme?
0: ¿Qué voy a dormir a esta hora y dónde podía coger sueño?
1: Pasémonos derecho, vámonos de rumba, mejor porque... No, en serio, es preocupante. Fuera de chiste, venimos asustados desde el 10 de agosto.
0: Claro.
1: Es que creo yo que no hemos tenido tranquilidad, que si el terremoto, los temblores acá, las réplicas, las situaciones en otros lados del país y del mundo.
0: Lo que pasa es que el sábado tembló muchísimo.
1: Demasiado.
0: ¿Reportamos qué? ¿Cinco sismos?
1: Perceptibles.
0: Sí, claro, de los que se sintieron. Pero, y de los que reportó el Servicio Geológico Colombiano.
1: No, pues es que el Servicio Geológico reportó 58 temblores. Quiere decir, pues, obviamente,
0: bueno,
1: que
0: los más fuertes,
1: allá, ¿no?
0: De los más fuertes.
1: No, de los fuertes, claro, de los que se alcanzaron a sentir y los que la gente a veces dice.
0: Mira,
1: dicen,
0: por acá, uno, acá dos, tres, fuerte, de magnitud más. El mínimo fue, a ver, el primero
1: como de
0: fue
1: 2.8. ¿Sí, el más
0: fue,
1: bajito?
0: Sí, sí, el más bajito fue de 2.8. Ya el resto fue 3.1, 3.9, otro de 3.9 y ya los de 4 que sentimos a las 6 de la tarde 4.1 y pues el de la noche, el de las 11 de la noche que fue de 4.3.
1: Que nos movió bastante, bastante movidito el sábado.
0: Muy movido, muy, muy movido, muy movido.
6: Mauri, muy buenos días. Yo escucho y comparto Tropicana, la más bacana, aquí escuchando Tropicana desde muy tempranito aquí en la Tropioletroqui, aquí para la yunga, rumbo a Silvia, con el poder de mi Dios. Dios les bendiga a los oyentes, a todos.
0: Que le vaya bien, que le vaya bien.
1: Abrazo,
0: que le vaya bien.
1: Mi amor.
7: Yo escucho y comparto Tropicana, la más bacana. Buenos días a Mauri y Paula. Agradecidísima con Dios por un día más, porque nos permite levantarnos, ver, tocar, respirar y así sucesivamente. Gracias, papito Dios, por todo. Feliz y bendecido día.
0: Amén. Dios te bendiga. El día de hoy también hubo otro sismo, Paola, a las 3:21 hora local. Totoro, Cauca nuevamente, área de influencia del volcán Puracé, magnitud de 3.2.
1: Estaba despierta.
0: Eso fue,
1: ¿no?,
0: a las 3:21 de la mañana.
1: No sentí.
0: 3:21 según el Servicio Geológico Colombiano. Y también muchos oyentes por acá reportándome que lo registraron en las diferentes aplicaciones.
1: Mira, no, ese sí no lo sentí. O sea, por lo menos tampoco no avisó el celular.
0: 3.2.
1: De pronto es después de cierta magnitud también, ¿no? También, que sí. Llega la alerta.
0: Yo creería que la alerta llega cuando es magnitud de 4 en adelante.
1: De 4 en adelante es probable.
0: Claro, es más fuerte. Buenos días.
8: Tropicana, muy buenos días, Tropicana. Saluditos a Mauri y Paulita. Buenos días.
1: Mi amor, ¿cómo estás?
8: Excelente semana para todos. Ahí con eso, el volcán se nos tuvo este fin de semana. Y hoy también estoy viendo que hoy también tembló a la madrugada. Tropicana, la más bacana.
1: Dios te bendiga, mi corazón, un abracito para ti. Sí, es lo que lo empieza a poner a uno pues nervioso. Creo yo que ya estamos más que atentos y alerta a las informaciones oficiales que se puedan dar a lo largo de estos días, ¿no? Sobre todo con todo el monitoreo que se está realizando al volcán. Pero no falta también el que empieza a compartir información falsa, y esa es otra cosa que se ha aclarado por parte de las autoridades para que no crean en cualquier publicación que se encuentre. En el fin de semana estaban hablando incluso de una evacuación en Coconuco, en sectores cercanos, por falso. Amenazas del volcán Puracé, cosa que pues es falso también, y esto puede ser el chiste de cualquier desocupado, pero le genera miedo, temor, zozobra a las comunidades, y muchos compartieron a través de sus Facebook y demás esta información, este pantallazo, esta imagen que les llegó con esta noticia falsa sobre el estado del volcán, y obviamente pues generaron miedo, incertidumbre. Ahora va y nos tiembla por la noche pues con mayor razón.
0: Según el Servicio Geológico Colombiano, y viendo la actualización, hace 8 horas publicaron, y esto fue anoche, a las 9:43 hora local.
1: Sí.
0: Hubo un sismo de 2.5. Nuevamente, Totoro Cauca, área de influencia, volcán Puracé. El siguiente que se registra a las 3:21 de la madrugada, esta mañana, magnitud de 3.2. Es decir, sigue con temblando. Movimiento, sigue temblando. Área de influencia, volcán Puracé.
1: Sí, de hecho el Servicio Geológico Colombiano fue muy claro también en el último boletín que compartió, manifestando que se estaba dando fracturamiento de roca al interior, por lo que es posible que se esté moviendo de esa manera, y obviamente en el área de influencia, que lo alcanzamos a sentir en lugares cercanos, la gente de Puracé, de Coconuco, con mayor razón, muchos hablamos de eso, todo aquel que se acerca por ahí en una fila, además, lo primero que te habla es: ¿sintió el temblor? ¿Será que el volcán va a estallar? ¿Será que no sé qué? El Todopoderoso que nos proteja, que nos acompañe, que no sea así, que por el contrario nos regale calma y que hacia ese sector también pues las personas estén en buenas condiciones.
0: Es que se han registrado muchos sismos, lo que pasa es que...
1: Eso es lo que preocupa.
0: El Servicio Geológico Colombiano registra o publica a través de sus canales, son los sismos más fuertes.
1: Correcto.
0: De 2.5 en adelante, que son los que se logran a sentir, pero en realidad, Paola, según el boletín de...
1: No se detiene.
0: El día sábado iban 472 sismos en el área de influencia del volcán Puracé.
1: No se detiene un solo segundo, y es lo que están ellos como Servicio Geológico monitoreando. Obviamente, ellos lo han dicho también, es imposible decirles si va a estallar o no, o qué día y a qué hora.
0: Dios mío.
1: Ellos están haciendo lo posible desde lo que se puede humanamente, pero esperamos que toda la gente pues que está cercana, sobre todo ellos, me imagino yo que las autoridades están más pendientes de ellos, ¿no?
0: La pregunta es, y esto no es para generar pánico entre la comunidad, pero sí hay que estar preparados. ¿Usted ya está preparado? ¿Usted ya tiene un maletín con todas las cosas necesarias en caso de, no lo quiera Dios, llega a pasar una erupción, llega a suceder algo con el volcán Puracé? ¿Estamos preparados, Paola? Es la pregunta.
1: Con el agua, sobre todo, que realmente decimos nosotros, estamos lejos, entre comillas, pero el tema del agua sería como la afectación más grande que puede llegarnos a nosotros.
0: El consumo de agua.
1: Sí. Ahora, claro, lo que dice Mauri es cierto, pongan un maletín cualquiera y cerquita ahí a la salida de casa, sin que cualquiera que esté en casa lo pueda identificar, reconocer, con el botelloncito de agua, sino varias, el radiecito con pilas para que esté informado, la linterna que es tan esencial, una latica de atún, cositas que usted ve que le pueden salvar en su momento en alguna necesidad. Son recomendaciones que usted incluso vea. Usted que tiene internet y que le gusta estar pegado ahí de YouTube y demás, busque esas recomendaciones y se va a dar cuenta de qué es lo necesario que se tiene que tener en uno de estos bolsitos de emergencia, si es que se presenta, que Dios quiera, y no pase solamente del susto que nos está generando estos fuertes temblores. Son recomendaciones que siempre se han hecho cuando empiezan a darse esos temblores o las emisiones de ceniza del volcán Puracé, y que seguimos recordándolas, sobre todo todo por estos días que nos ha asustado tanto.
0: Bueno, estamos preparados. Esa es la pregunta para todos. Tenga a mano una mochila de emergencia, la mochila de emergencia que puede salvar vidas. ¿Cierto? Con agua, con alimentos no perecederos, con un botiquín, linterna, que es importante, radio, sí, mire la importancia de la radio para estar informados.
1: El radiecito.
0: Ropa y protección en la mochila, artículos de higiene, como papel higiénico, gel, sí, antibacterial, sí, toallas húmedas, cepillo, pasta dental, bueno, todo lo que usted considere de aseo personal. Elementos de protección, tapabocas, gafas, guantes, un silbato, un pito, es importante tenerlo a la mano. Y herramientas básicas como una navaja multiuso, cinta adhesiva, cuerda y un encendedor.
1: Cositas, detallitos que podemos nosotros también tener listos en caso de que se pueda presentar cualquier emergencia y documentos, que no está de más tenerla ahí.
0: Los documentos de identidad, los documentos, cédula, carnet de la EPS, carnet de vacunación, llaves de la casa, contactos de emergencia, dinero en efectivo. Ahora que todos son en las aplicaciones, no, dinero en efectivo.
1: En un momento de esos donde la señal no ayuda mucho, donde se caen las aplicaciones, pues obviamente sirve mucho cualquier billetico que pueda poner usted también en ese bolsito. Mira que son recomendaciones que no tenemos en cuenta en serio. Nosotros creemos que las cosas no van a pasar o que pensamos en ellas solo cuando estamos en los momentos de temblor.
0: ¿Sabe quién hace esta publicación? Uh-huh. La Alcaldía Municipal de Puracé.
1: Oh, y ellos sí que saben de prevención.
0: Sí.
1: Ellos sí que están preparados.
0: Y colocan eso en las redes sociales de ellos y publican la mochila de emergencia. Estar preparados puede salvar vidas ante una erupción volcánica o un terremoto. Esta publicación me la encuentro en la página de la Alcaldía Municipal de Puracé.
1: Recomendación que hacen ellos porque son los más cercanos al volcán Puracé y a todas las afectaciones que ya sabemos se han dado el fin de semana, que a propósito llovió, les compartimos un video, también las complicaciones que generó la fuerte lluvia que se dio el pasado viernes porque se llevó toda la ceniza. Sí. Entonces la contaminación de las cascadas, la contaminación de los afluentes, y son cosas ya también pues que se salen de las manos de cualquier entidad, gobierno, demás, y que hay que tenerlo en cuenta, aguardar agua. De pronto para nosotros no fue una afectación grave este tema de la ceniza luego de la fuerte lluvia, pero en lugares cercanos allá sí, sobre todo por los animalitos.
0: Bueno, ayer llovió muy fuerte a Campo Popayán, ¿no, Paola? Ayer es aguacero. Es aguacero ayer en la tarde, estábamos por ese sector acá por los lados de La Papal y cayó un aguacero, pero hace rato no veía llover.
1: Para
0: de esa
1: arriba
0: manera.
1: No, pero es que nosotros también decíamos ojalá que llueva porque el norte también necesita una refrescadita, por lo menos para nuestra casa no llovió, una leve llovizna, y necesitamos también pues que se remoje un poquito la tierra, las plantas, lo que decíamos hace unos días, la cantidad de zancudos porque las alcantarillas están secas. Para acá sí, pues fue muy fuerte. De hecho, estábamos, creo yo, a eso de las 2 de la tarde viendo el noticiero y vemos cómo Fernando, aquí en el Parque Caldas, sí, lavadito, hizo la transmisión porque lo cogió el agua, lo sorprendió el agua, y hace rato que no llueve.
0: Sí, cayó un aguacero, pero tremendo. Yo estaba acá por el sector de La Papal y eso llovió durísimo, pero durísimo.
1: Claro, llovió bastante fuerte.
0: Fue un aguacero como de unos 15 minutos duro.
1: Pero con toda la fuerza,
0: pero
1: amor,
0: con
1: todo el cariño del mundo. Sí, lastimosamente no fue para toda la ciudad.
9: Muy buenos días, Tropicana. ¿Serían tan amables de regalarme información de los puntos de encuentro si llegamos a tener alguna eventualidad con el volcán Puracé?
1: ¿Puntos de encuentro?
0: Puntos de encuentro.
1: Eso depende de tu sector, de tu barrio, de tu comunidad.
0: Lo que pasa es que conocemos y siempre se hace el simulacro.
1: Espérate que se nos metió el camión.
0: Se hace el simulacro de temblor, de sismo, de terremoto, ¿cierto? Pero en cuanto a una evacuación, Paola, por el volcán Puracé, yo no tengo conocimiento.
1: Pues conocemos los puntos de encuentro que se nos han dado.
0: Pero de terremoto.
1: En caso de una emergencia de temblor o terremoto. Uh-huh. Pero me refiero a que, por ejemplo, la oyente, si está en tal barrio con sus vecinos,
0: ¿hacia dónde se dirige?
1: Hablar, que para dónde cogemos si pasa esto, cuál es el punto de encuentro de ustedes, cuál es el lugar en el que corren menos riesgo. Eso es lo que generalmente tengo yo memoria, que es lo que siempre nos han recomendado. Dependiendo del lugar en el que usted esté, ubique a la gente, hablen como los vecinos, con las personas cercanas, la persona que tiene sus negocios por ahí o las personas que ven constantemente, para que conozcan cuál es el mejor punto en caso de que se presente cualquier situación. Entonces, pues ya sería dependiendo de dónde esté la oyente, ¿no?
0: Claro. Pero no lo conocemos.
1: Pero no, pues O sea, que tú digas, tiene que coger a la derecha y tal cosa. No.
0: Y de eso también se debería hacer un simulacro, ¿no? De esto también, prepararnos.
1: Pues nos falta mucho.
0: Ante una emergencia de estas.
1: Nos falta mucho, sobre todo con estas situaciones, por lo que lo decíamos hace algunos días, ¿no? No sabemos qué hacer, no sabemos para dónde coger, cuál es el mejor punto si es que no alcanzamos a salir de casa, cuál es el mejor punto si es que logramos salir de casa, pero pasan muchos vehículos o hay muchos cables, postes y demás, como lo tenemos nosotros por aquí cerca. Sí, nos hace falta una muy buena capacitación en ese sentido, pero que si se hacen las capacitaciones y si se hacen los simulacros, realmente nos metamos en el cuento y no lo aprovechemos solamente como un rato para descansar de las labores.
0: Bueno, ya venimos con más de nuestros oyentes aquí a través de Cómo Amaneció Popayán de Tropicana.
10: 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En Tropicana son las...
0: En Tropicana son las 6 de la mañana, 39 minutos en Tropicana.
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0: Noticia importante. A esta hora de la mañana continúa cerrada la vía Panamericana entre Popayán y Pasto. Continúa cerrada durante la mañana de ese lunes 31 de agosto luego de un ataque con artefactos explosivos registrado la noche del domingo contra una unidad militar ubicada en el sector del Estrecho, en el Patía, municipio del Patía. Cerrada a esta hora la vía Panamericana hacia el sur.
1: Ya les venimos a contar qué fue lo que realmente sucedió y cuántas personas son las afectadas. Por ahora, hacia las 6:30 de la mañana se envía una fotografía y la comparten desde este sector donde se puede ver perfectamente la cantidad de vehículos represados, precisamente porque está cerrada la vía ahí en el sector del Estrecho, en el municipio del Patía, luego de esta alteración de orden público que se dio cerca de 10 horas más o menos que se presentó este cierre en la vía, este ataque. Así que téngalo en cuenta por si tiene que viajar.
0: Por si tiene que viajar o la gente que está en el trancón desde el día de ayer, desde anoche. Desde anoche el trancón ahí en el Patía. Mucho cuidado, mucho cuidado. Es mejor esperar que primero abran la vía.
1: Sí.
0: Y segundo, que se normalice la seguridad.
1: Que se verifique muy bien realmente si hay tranquilidad para poder transitar luego de ese atentado, de ese ataque tan fuerte que se presentó. Y están pues verificando la zona para que ningún civil corra riesgos.
0: Es que por ahí queda un batallón, ¿no, Pablo?
1: Sí, fue ahí el ataque.
0: En todo ahí.
1: Todo ese sector.
0: Todo ese sector del Patía.
1: Pero
0: por
1: además,
0: la vía Panamericana.
1: Sabes que el fin de semana se vio mucho robo también hacia el sur. Sí. De, entonces eso sí, es otra cosa que complica demasiado.
0: Mucha inseguridad por la vía Panamericana. Bueno. Téngalo en cuenta, los que necesitan viajar al sur del departamento o al sur del país.
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0: Titulares para arrancar informado en esta mañana de lunes, el último día de agosto con Tropicana.
1: Ya venimos a contarles, un explosivo cayó en inmediaciones de la estación de policía y del hospital de Caloto, en el departamento del Cauca. Ya venimos a contarles. ¡Tropicana! Ataque con explosivos en el sur del Cauca dejó un militar y tres civiles heridos. Aún se encuentra cerrada la vía Panamericana. ¡Tropicana! Reactivan en Popayán una millonaria recompensa por los responsables de los ataques contra Urbacer. Durante el fin de semana también nuevo ataque a la empresa encargada de aseo en la ciudad de Popayán.
0: Y esta a las instalaciones, ¿cierto?
1: Ya las instalaciones, gracias a Dios no hay nadie afectado, pero sí algunos vehículos.
0: Increíble. ¿Qué está pasando? Bueno, ya les venimos a contar.
1: Asesinaron a dos firmantes de paz aquí en el departamento del Cauca, en vía rural del municipio de Cajibío. Ya les tenemos la información. Aumentó la actividad sísmica en el volcán Puracé en el departamento del Cauca. Se registraron alrededor de 58 temblores. ¿En qué fecha? Ya venimos a contarles. Comunidad pide investigar una explosión que se dio en Suárez en el departamento del Cauca y que dejó a 7 personas heridas. ¿De qué se trata? ¿Qué dicen las autoridades? Ya venimos a contarles. ¡Tropicana! El ejército destruye de manera controlada un explosivo improvisado que fue hallado en zona rural de Toribío, también en la vereda La María. Ya les tenemos la información. ¡Tropicana! mucha atención, publicación que hizo el pasado sábado la Secretaría de Tránsito y Transporte de la ciudad de Popayán. Está atendiendo un requerimiento que hizo la personería municipal, por lo que va a aplazar por algunos días el funcionamiento de las cámaras de fotodetección del sector de Bellavista. Compartió el comunicado el pasado sábado, ya les venimos a contar qué es lo que dice puntualmente.
0: El viernes hablamos de las cámaras, sí, la instalación,
1: todo el mundo
0: que
1: se
0: ya
1: despachó.
0: Arrancaba el 8 de septiembre.
1: Sí, que incluso esperábamos una movilización, pero ¿recuerdas que no pasó nada el pasado viernes?
0: Pues llegaron sábado, como 10 personas ahí al punto.
1: Sí, sí, pero es que era muy difícil también por el horario, ¿no? Era muy difícil manifestarse. Sin embargo, la personería ha hecho una solicitud directa a la Secretaría de Tránsito y a la Alcaldía.
0: Me parece muy bien.
1: Y hasta tanto no se respondan esas inquietudes y esas observaciones, pues no se sabe cuándo empezarán a funcionar.
0: Bueno, estaremos atentos entonces también para contarle a la gente. Más de uno está celebrando esta noticia. Oh,
1: claro, pero mientras tanto...
0: Más de uno que estaba preocupado.
1: Mientras tanto tiene tiempo de hacer lo reglamentario para que ande tranquilo.
0: Eso.
1: Para que no se me...
0: Vaya ahorrando la platica, vaya haciendo un préstamo para que compre el SOA, la técnico-mecánica, los papeles. ¿No y respetar parece? El pico y placa.
1: A mí me parece que eso es como lo más lógico para que puedan estar tranquilos. Sin embargo, ya les contamos.
0: Ya venimos a hablar de esta importante noticia y de las opiniones que son también muy importantes aquí a través de cómo amaneció Popayán de Tropicana, la emisora del pueblo. Pero también ya venimos a contarles, venimos a hablarles también de noticias nacionales, lo que está pasando a esta hora también con la política, por ejemplo. Lo del presidente Abelardo de la Espriella, que ya ofreció disculpas por actos religiosos en su posesión. Esa noticia que también la hablábamos el viernes. Ya ofreció las disculpas, ya venimos a contarles aquí a través de Tropicana.
1: Pero además también habló de la reconstrucción que inicia de muchos sectores afectados porque han sido días de profundo dolor. Así lo manifestó el presidente de Colombia.
0: También de los abatidos durante este fin de semana del reporte que entregó el gobierno nacional del balance. Ya les venimos a contar de quién se trata. Todo eso y mucho más en la presente entrega de Cómo Amaneció Popayán de Tropicana.
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13: 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En Tropicana son las
0: 6:46 en Cómo Amaneció Popayán de Tropicana.
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0: Colombiano, son las 6 de la mañana, 50 minutos.
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0: Muy buenos días, mis queridos amigos de Tropicana. Les habla el padre Javier Porras. Qué alegría poder comenzar este día juntos, poniendo nuestra vida en las manos de Dios. Hoy queremos escuchar su palabra y descubrir en ella una luz para nuestra vida, para nuestras familias y para nuestra realidad. Comencemos este día con fe y esperanza. Señor Jesús, gracias por este nuevo día. Bendice nuestras familias, nuestros trabajos y nuestros proyectos. Acompaña a quienes hoy están pasando por dificultades y necesitan una palabra de esperanza. Danos un corazón dispuesto a escucharte y a llevar tu amor a los demás. Bendice a Popayán, bendice a todo nuestro Cauca y especialmente a las personas que habitan alrededor del volcán Puracé. Un saludo muy especial para todos ustedes. Le pedimos a San Miguel Arcángel que interceda por esas necesidades que tienen, ya que San Miguel es el protector, es el patrono de ustedes en este territorio. Mis hermanos, hoy el Evangelio está tomado de Lucas en el capítulo 4, versículos del 16 al 30. Hoy Jesús entra en la sinagoga de Nazaret y proclama que el Espíritu del Señor está sobre él. Ha sido enviado a anunciar la buena noticia a los pobres, la libertad a los cautivos, la vista a los ciegos y la liberación a los oprimidos. Y después pronuncia una frase muy poderosa: hoy se cumple esta escritura que acaban de oír. Amigos de Tropicana, Jesús no presenta el Evangelio como una teoría ni como algo que solamente debemos escuchar. Jesús dice hoy. Es decir, la palabra de Dios tiene que hacerse realidad en nuestra vida concreta. Jesús viene a traer la libertad. Y quizá hoy necesitamos preguntarnos de qué necesitamos ser liberados. Tal vez del rencor, de la tristeza, del miedo, de una herida, de una adicción, de la indiferencia o de una situación que nos está robando la paz. Pero también hay otra pregunta: ¿a quién puedo ayudar? ¿A quién debo ayudar yo a ser un poco más libre? Porque quien encuentra a Cristo no puede quedarse indiferente frente al dolor de los demás. Si Jesús vino para los pobres, los oprimidos, los que sufren, nosotros como discípulos suyos también estamos llamados a acercarnos a ellos. Y esto tiene mucho que decirnos en la realidad de nuestro Cauca. Necesitamos personas que en lugar de alimentar la división, construyan la reconciliación. Que en lugar de responder con violencia, sepan dialogar. Y que en lugar de señalar al otro, sean capaces de tender la mano. El Evangelio comienza a cumplirse cuando nosotros dejamos que Jesús transforme nuestras palabras, nuestras decisiones, nuestras relaciones. Hoy puede ser ese día, hoy. Hoy podemos perdonar, hoy podemos pedir perdón, hoy podemos llamar a alguien que está solo, hoy podemos hacer el bien. No dejemos para mañana o para cualquier otro día. Que al terminar este día podamos decir: Señor, tu palabra no solamente la escuché, hoy intenté vivirla. Amigos de Tropicana Popayán, que la palabra de Dios nos acompañe durante este día. Seamos portadores de esperanza, constructores de paz y testigos del amor de Cristo. Soy el padre Javier Porras. Que Dios los bendiga, bendiga sus hogares, sus familias, bendiga nuestra ciudad, a todo nuestro Cauca. Un abrazo para todos y feliz día. En el nombre del Padre, del Hijo y del Espíritu Santo. Amén.
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2: 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En Tropicana son las...
3: En Tropicana son las 6 de la mañana, 56 minutos en Tropicana.
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3: 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En Tropicana son las 6 de la mañana, 56 minutos.
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0: boca asquerosa, por dónde meterse y por dónde no hacerlo.
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0: Cuéntenos en una notica de voz en el 310-370-9815. Nos dice Tropicana, vea, aquí está la tranca. Si por el contrario está bien, SN sin novedad. Nos dice Tropicana sin novedad, tal sector, viajé, pasé de tal lado a tal lado. Y sin novedad, también es importante ese reporte para darle una manito entre todos a la movilidad de Popayán y El Cabo.
2: Eso es lo que queremos al día de hoy, que ustedes puedan llegar con tiempo, tranquilos, que se puedan movilizar por cualquier sector, sea el que usted necesite, pero dándonos una manito. Entre todos podemos apoyarnos y esa nota de voz que puede entrar a través del Tropic WhatsApp de Tropicana puede ser esa señal, esa oportunidad para que usted tome una vía alterna si es que se ha presentado algo o tome la vía acostumbrada para que pueda llegar a tiempo a cualquiera de sus destinos. Haga su nota de voz, nos cuenta cómo amaneció Popayán.
1: ¡Tranca
3: Tropicana, la más bacana, bendiciones para todos! Tranca asquerosa en el sector del norte, hasta la piedra. Y el problema es el semáforo, que no se respeta. Necesitamos guardas de tránsito ahí en el sector de la piedra norte, por favor. Gracias.
1: ¡Tranca asquerosa!
4: Tropicana, la más bacana, para reportar aquí en la vereda González, en el puente.
3: Del norte hasta la piedra.
4: Pasando piso G.
0: Tranca, tranca, tranca, tranca.
1: ¡Tranca asquerosa!
0: Tranca, tranca, tranca, la gente que viene del norte. Tranca asquerosa y también tranca en la vereda González. Ya la gente se está metiendo por allá, por las cámaras, por favor.
2: Sí, de pronto no se han enterado que todavía, en caso de que siguieran firme la fecha de funcionamiento de las cámaras en Bellavista, pues se tendría una semana de pedagogía. Sin embargo, recuerden que hay un documento de solicitud de la personería municipal, por lo que se aplaza el inicio de funcionamiento.
3: Se acabaron las vacaciones para nuestros estudiantes, sí. Pero los de tránsito aún siguen en vacaciones.
0: Los colegios ya, los privados, calendario B, ya entran esa semana.
2: Sí, oficialmente ya, yo creo que entre hoy y mañana, ¿no?
0: Entre hoy y mañana, primero de septiembre, mañana.
2: Sí, mañana ingresan, cosa que entonces va a multiplicar.
0: Ya comienza otra vez los trancones.
2: Sí.
0: Universidades también ya, Paola.
2: No, ya están todas full, ya están todas firmes, ya arrancaron semestre. Yo creo que ya nos tocaría es madrugar un poquito más si es que vemos que no vamos a llegar a tiempo por cualquiera que sea la razón. Es la mejor solución, salir a tiempo, madrugar un poquito más. A partir de mañana pues tendremos un poco más de movimiento.
0: Imposible el tráfico a esta hora por la vereda González. Me envían un video, bastante larguito el video. Imposible, Paola. No echa ni para adelante ni para atrás. Ni las motos pueden pasar en la vereda González.
2: El atolladero de la vida. Es que allá es muy estrecho.
0: Tremenda tranca la que hay en la vereda González a esta hora de la mañana.
2: Y a tener mucho cuidado con los peatones. Es un sector que carece también de andenes, cosa que complica mucho para las personas que viven, que salen por ahí a hacer sus compritas o que llevan a los niños a las instituciones que están en ese sector. Ténganlo muy en cuenta, tengan mucho cuidado esta mañana.
5: Buenos días, Tropicana, SN, variante norte hasta la Amba, Trastambo y Lomas de Granada, SN.
0: Ok, toda la variante, sector de la variante SN a esta hora. Bien, gracias amigo por ese reporte. Muy buen reporte, gracias. Todo eso es importante aquí en Tropicana.
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0: Son las 7 de la mañana, 10 minutos. Arrancó también el pico y placa para hoy lunes, 9:00. La medida arrancó hace 10 minutos, a partir de las 7 de la mañana y va hasta las 8 de la noche. 9:00, el pico y placa para que lo tenga en cuenta.
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0: Tres noticias para que se levante bien informado, para que salga a trabajar bien informado con Tropicana. ¿Dónde están? ¿Dónde andan? ¿Para dónde van? Aquí está la primera, atención.
1: Primera.
2: En la primera noticia les contamos acerca del nuevo ataque con explosivos contra una base militar de la Brigada 29 del Ejército Nacional que se dio en El Patía en las últimas horas. Información preliminar apunta que a presuntos integrantes de la estructura Carlos Patiño de las disidencias de Mordisco lanzaron por lo menos siete artefactos explosivos improvisados tipo cilindro desde un vehículo acondicionado con rampas. La acción delincuencial estaba dirigida contra el Batallón de Instrucción, Entrenamiento y Reentrenamiento número 29, que está ubicado ahí en el estrecho, instalaciones que no registraron afectaciones. Por otra parte, hay que decir que un militar y tres civiles resultaron heridos. Los civiles heridos fueron trasladados a un centro asistencial en El Bordo. Están bien, gracias a Dios, se están recuperando. El lesionado del ejército tampoco reviste gravedad. Digamos que es la buena noticia en medio de toda la situación que tuvo que pasar la comunidad de El Patía en el sector del estrecho luego de este ataque que se dio contra esta base militar.
0: Bueno, hay que decirle a la gente que a esta hora continúa cerrada la vía Panamericana. No hay paso hacia el sur. La gente que tiene que viajar a esta hora por la vía Panamericana, que tienen que ir al sur del departamento, que tienen que ir a Nariño, no hay paso, está cerrada la vía Panamericana. Están en la verificación de lo que pasó el día de ayer y también restableciendo el orden y la seguridad sobre la vía Panamericana.
2: Es muy claro que se registraron hostigamientos con ráfagas de fusil, con drones, por lo que se está revisando muy bien la zona para evitar que haya cualquier tipo de estos elementos y vaya a generar algo más grave a lo largo de este día. Por eso está cerrada en este momento la vía Panamericana. Hace unos minutos les contamos de la fotografía, los videos que se comparten donde se ve represados un sinnúmero de vehículos precisamente esperando a que se dé vía y a que puedan transitar con tranquilidad, que finalmente ese es el objetivo.
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4: Buenos días, hay mucho tráfico en los niños de la escuela. Resulta que ya no hay andenes, los motos se meten donde sea. Hay dos, está la granja Linen y está la escuela.
0: Ok.
2: Lo que yo te digo, no hay andenes. Por lo que, bueno, a veces pensamos nosotros que vamos en moto y en carro, pero por ahí para los peatones es muy difícil. La vereda González casi no tiene andenes y hay muchas personas que llevan a los niños a estas dos instituciones.
0: Bueno, ¿por dónde pasa? El paso está pesado, prácticamente casi que cerrada la vereda González.
2: Correcto,
0: porque
2: está bloqueadita.
0: La cantidad, es que acá me envían en el video que me envió el oyente el reporte, mucha gente tratando de pasar, de meterse. Están todos atravesados y no hay paso a esta hora. Congestión, tranca reasquerosa en la vereda González.
2: Para que lo tengan en cuenta y háganos el reporte también, si ya se normalizó, si ya fluyen las cosas, si puede estar una mejor movilidad en esta mañana. Cuéntenos.
0: Vamos con la segunda, atención.
1: Segunda.
0: La segunda noticia, 7 de la mañana, 14 minutos en Tropicana.
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2: Pues también sorprendió el fin de semana, Mauri oyente, lo que sucedió nuevamente con la empresa encargada del aseo en la ciudad de Popayán. Cuatro ataques, incluidos quema de vehículos, recolectores, disparos. Bueno, se reactiva la ciudad la millonaria recompensa para los responsables de los ataques contra Urbacer. El reciente ataque durante este fin de semana permite reactivar la recompensa de 80 millones de pesos por información que permite identificar y capturar a los responsables de los ataques contra la empresa de aseo Urbacer. Acciones violentas que no han permitido desarrollar a cabalidad la prestación del servicio público de aseo. El día de ayer emitió comunicado a la empresa Urbacer, obviamente rechazando estos ataques, pero no habló en ningún momento de suspender el servicio. Por ahora tenemos entendido que está normal la prestación del servicio aquí en la ciudad de Popayán, sin embargo, sí preocupa que se sigan presentando este tipo de ataques.
0: Bueno, vimos las fotos, fue ataque a uno de los camiones de Urbacer y también a las instalaciones.
2: Sí, que fueron más vidrios rotos, afectaciones, pues como tú dices, a los vehículos. Recordemos que entre abril y mayo de este año, dos vehículos recolectores fueron incinerados, cosa que también pues complicó un poco la prestación del servicio durante esas épocas. Y así se han ido presentando situaciones que han puesto en riesgo la integridad de los trabajadores de Urbacer, que finalmente pues es lo que la empresa manifiesta, y es que tienen que cuidar de sus trabajadores. Pero por ahora todo en su normalidad en cuanto a la prestación del servicio, y se habla nuevamente de esta recompensa para poder dar con el paradero de responsables.
0: ¿Qué pasó? Fue que el ataque fue hacia la 1:30 de la madrugada.
2: Sí.
0: Eso fue en la madrugada del domingo.
2: De ayer domingo.
0: De ayer domingo. Fueron lanzados artefactos explosivos contra la base de operaciones de Urbacer al sur de Popayán, que a esa hora, a la 1:30, pues no. No había personal ahí trabajando, sino otra fuera la noticia.
2: Sí, claro, de todos los las fotografías y las imágenes que comparten ellos, se alcanza a ver pues la afectación a los vehículos, la afectación a las oficinas, pero gracias a Dios pues no se quedó sino en daños materiales. Ahora sí preocupa porque obviamente siguen teniendo ahí en el ojo a la empresa Urbacer, que es la que presta el servicio para la ciudad de Popayán en cuanto a aseo.
0: Urbacer pidió a las autoridades garantizar la seguridad de sus trabajadores, que es lo más importante, y la continuidad del servicio mientras se adelantan las investigaciones para establecer quiénes estarían detrás de este ataque.
2: Sí, finalmente en ese comunicado hablan de que si se llega a presentar alguna dificultad para poder prestar el servicio, lo estarían dando a conocer a través de comunicado también para la ciudad de Popayán, pero por ahora parece que hay normalidad.
0: Que no es el primer ataque que se registra hacia la empresa Urbacer, sobre todo con los camiones. Ya hemos conocido de quemas de camiones, de cierre ahí en la vía, que no dejan pasar los camiones. Bueno, una cantidad de cosas que ha pasado con Urbacer.
2: Quema de vehículos, recuerdas también que fue atacado uno de los camiones con arma de fuego.
0: También, sí.
2: Panfletos, avisos, mensajes. Ahora, pues, este ataque ya puntualmente contra la sede de Urbacer es uno más que se suma a los que se han presentado en meses anteriores.
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0: Tres de tres en Tropicana. Atención, la tercera.
1: Tercera.
2: Lastimosamente, también hablamos de un explosivo lanzado con un dron que detonó en inmediaciones de la estación de policía y del hospital municipal de Caloto. Gracias a Dios, no se registraron afectaciones a personas, no hay heridos, solamente daños en infraestructura. Se dio en el perímetro urbano de esta localidad. Las autoridades activaron los protocolos necesarios para poder controlar la situación.
0: Sigue haciendo el reporte, cómo están las vías, cómo están las calles. Notica de voz, 310-370-9815. ¿Cómo amaneció Popayán y el Cauca de Tropicana?
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6: 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En Tropicana son las
0: 7 de la mañana, 19 minutos. 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

0: mucho la atención. Es más, el viernes a mí me la compartían muchísimo y me preguntaban, ¿qué saben de esta noticia con el funcionamiento de las cámaras fotomultas? Ha sido el tema de conversación y fue el tema el viernes aquí en nuestra emisión del Cómo Amaneció Popayán de Tropicana. Y el viernes le contábamos a los oyentes que a partir del próximo 8 de septiembre arrancaban, funcionaban, comenzaban a colocar los comparendos, las cámaras, las nuevas cámaras de fotomultas en el sector de Bellavista. Pero el viernes en la tarde,
1: sábado,
0: bueno, sí, ya sábado, ok, la gente desde el viernes en la tarde ya me estaban compartiendo la publicación de diferentes medios y de lo que había dicho la personería. Pero ya el sábado, claro, el sábado ya la Secretaría de Tránsito y Transporte sacó un comunicado oficial informando a la ciudadanía que la puesta en funcionamiento de las cámaras de fotodetección del sector de Bellavista serán aplazadas mientras se aclaran algunas inquietudes y observaciones presentadas por la personería municipal.
2: Eso es lo que dice el documento. La Secretaría de Tránsito y Transporte, en su medio, en su Facebook y demás contactos oficiales, ha manifestado que se ha realizado una pausa, llamémoslo así. Le está informando a la ciudadanía que la puesta en funcionamiento de las cámaras del sector de Bellavista será aplazada. Ojo, todavía no retirada, aplazada, mientras se aclaran algunas inquietudes y observaciones presentadas por la personería municipal. En ese comunicado habla de, primero, que están autorizadas por la Agencia Nacional de Seguridad Vial y por eso están ubicadas ahí mediante una resolución. Sin embargo, dice que atiende y aclara observaciones y sugerencias por la personería municipal de la ciudad de Popayán, así como también van a realizar verificaciones correspondientes antes de dar inicio como tal a la operación. Es decir, atendiendo a ese requerimiento, a esa solicitud que hace la personería municipal, ponen en pausa el funcionamiento de estas cámaras de fotodetección en el norte de la ciudad de Popayán, y una vez entregue oportunamente la respuesta, puedan aclarar, la personería dice que todo está muy bien, pues entonces ahora sí se darán nuevas fechas para la etapa tanto pedagógica como el inicio de operación.
0: Bueno, entonces hay que estar pendientes de las redes y la información que envíe la Secretaría de Tránsito y Transporte a partir de cuándo empiezan a funcionar las cámaras del sector de Bellavista.
2: Sí, y ojalá se nos dé a conocer también cuáles son las peticiones que tiene la personería, sí, ¿no? En cuanto a qué es que quieren ellos aclarar, cuál es el tema, qué quieren solucionar, qué quieren que sea respondido.
0: Y que le digan a la comunidad si todo está en regla.
2: Es que mira que en este comunicado de la alcaldía
0: tienen todos los papeles al día, así como le están pidiendo a la gente que lleve los papeles al día de sus vehículos.
2: Que eso sería lo justo, claro, ¿no? Si se tiene todo al día. Aquí en este comunicado la Secretaría de Tránsito dice también que van a realizar las verificaciones correspondientes antes de dar inicio a la operación. Yo asumo que es también estar todo al día para que ellos pues no tengan tampoco ningún inconveniente como el que a nivel nacional se presentó algunos meses y que todavía pues está ahí en discusión de cada secretaría y de cada ciudad para poder reintegrar a la gente que se puso al día con esas multas. Sin embargo, pues esperamos a ver cuánto se puede tardar esta respuesta o esta atención a la petición que ha hecho la personería municipal, y ya darán nueva fecha, si es que se restablece como tal oficialmente el funcionamiento.
0: Bueno, está trabajando y haciendo las cosas, haciendo su trabajo en la personería municipal. Son los entes encargados de verificar, de estar pendiente, de estar con lo que le preocupa, pues, y atender las solicitudes, inquietudes también de la comunidad.
2: Que esa es la función también, ¿no? Atender todas esas solicitudes de la comunidad en diferentes temas. De hecho, creo yo que he visto mucho a Daniel Oviedo en muchos temas, que si la vía, que aquí, que la atención allá, que
0: está
2: la salud.
0: Está estrenando cargo, ¿no?
2: Está estrenándose después de que tuvo complicaciones para iniciar, ¿recuerdas? Entonces, una vez ya oficialmente se le reintegra como tal a su cargo, empieza él a cumplir con las funciones, que obviamente la idea es que se le dé orden a todo, que la gente pueda ser atendida, que defienda los derechos humanos y que vigile realmente
0: los derechos de los ciudadanos.
2: Todo lo que tiene que recibir los ciudadanos y asimismo pues el cumplimiento de lo que como ciudadanos nosotros también tenemos que tener, ¿no? Lo vemos muy acucioso al doctor Daniel Oviedo por ahí con todo su equipo y eso está importante. Mira, una de las quejas que más se vio durante la semana pasada fue las cámaras de fotodetección en el norte de la ciudad y por lo menos por ahora ha hecho su petición.
0: Por ahora más de uno dijo, me salvé.
2: Ay, respiraron. Más de uno pasó por ahí y dijo, uy, Dios.
0: Pero
2: bendito,
0: la invitación,
2: gracias,
0: es que haz el esfuercito, hombre.
2: Ponete al día, mi amor.
0: Sácate un crédito y saca los papeles del carro, de la moto, póngase al día y respetar el pico y placa. Cierto. Y yo creería que eso es lo que más preocupa a la gente del norte, el tema del pico y placa, porque aquí el pico y placa en Popayán no se respeta.
2: Papito, regalen la moto a los hijos, y pero que hagan el cursito, que no aprendan así de la nada, que saquen sus papeles, que lleven el casco, que no vayan 3, 4 en una moto, porque ellos de loquitos pues andan también por ahí incumpliendo diferentes cosas. O sea, es que también podemos poner de nuestra parte para que este tipo de medidas pues no nos afecten.
0: Claro que sí. Qué importante eso ahora con el tema de... Ahora hay un tema y es la reforma al código de tránsito en el país. Es un tema que se está hablando y es un tema de conversación. Los famosos CALE, Paola, van a revisar cómo van a funcionar y de qué manera se puede reducir, porque ha dicho el presidente por medio también de la ministra de Tránsito y Transporte, ha dicho la ministra de que el presidente dijo que esos CALES lo que hacía era subir la tarifa.
2: Obvio.
0: Para sacar las nuevas licencias de tránsito.
2: Obvio. ¿Te acuerdas que hablamos aquí del tema y decíamos una vez ingrese eso, de pronto es para muchos que obliguen a que la gente cumpla con todo lo que tiene que cumplir y que aprenda muy bien y cumpla todo lo que se tiene que saber si va a conducir un vehículo o una motocicleta? Pero obviamente para otros decían, no, esa es otra forma de sacarnos dinero, y claro, obviamente, eso iba a implicar que se pagara un poco más por ese permiso, por lo menos por esa licencia para poder conducir. Son diferentes temas los que se están tratando. El gobierno de la Espriella dice que frenaría los CALE como tal y revisará realmente si se deben tener o no, para que la gente cumpla con esa medida.
0: La noticia en realidad es que el presidente Abelardo de la Espriella anunció una reforma integral al Código Nacional de Tránsito y ordenó al Ministerio de Transporte comenzar de inmediato la elaboración de un nuevo código. Según el mandatario, las normas actuales, que vienen desde el 2002 y han tenido varias modificaciones, ya no responden a la realidad del país ni al bolsillo de los colombianos. Total. Tenemos esto desde el 2002. La propuesta busca que las multas sean más justas y proporcionales, además de reducir los costos que deben pagar los conductores cuando sus vehículos son llevados a patios y grúas. También se plantean cursos de tránsitos más económicos, licencias con mayor tiempo de vigencia y plazos más razonables para las revisiones técnico-mecánicas.
2: El día de ayer la ministra de Transporte ha manifestado que a través de orden del presidente de la República ya se inició la preparación del borrador de este nuevo Código Nacional de Tránsito con la idea de actualizar una legislación que lleva más de 2 décadas vigente y 5 reformas, pero que sigue desconectada de la realidad del país. Abro comillas, no puede ser que una multa termine convirtiéndose en una condena económica para las familias. Sanciones, intereses, patios, grúas. Un colombiano puede acabar pagando más de un salario mínimo y hasta perder la moto o el carro con el que trabaja y lleva su sustento al hogar. Eso es un abuso y no lo vamos a permitir. Cierro comillas, señaló el presidente de la República. Ahora dice, manos a la obra, presidente. Ya comenzamos a preparar el borrador del nuevo Código Nacional de Tránsito para que, además de proteger la vida en las vías, elimine los abusos y sobrecostos en trámites innecesarios.
3: Desconectada de la realidad del país y sobre todo del bolsillo de los colombianos. Llegó la hora de poner la ley al servicio de la gente. Le he dado instrucciones a la señora ministra de Transporte, Elsa Noguera, para que avance de inmediato en la construcción de un nuevo código de tránsito moderno, justo y acorde con las necesidades del país. No puede ser que una multa termine convirtiéndose en una condena económica para una familia. Entre sanciones, intereses, patios y grúas, un colombiano puede terminar pagando más de un salario mínimo e incluso perder la moto o el carro con el que trabaja y lleva su sustento al hogar. Eso no puede seguir pasando y no lo vamos a permitir. Detrás de eso también hay unas mafias grandes y de aquí de Barranquilla, que no es lo mismo, y las vamos a acabar. La reforma pondrá en orden multas justas y proporcionales, menores costos asociados al RUN y al CIMIT, cursos más económicos, licencias con mayor vigencia y plazos más razonables para las revisiones técnico-mecánicas.
0: Bueno, está tocando muchos temas el presidente Abelardo de la Espriella.
2: Está en todas partes.
0: En todo lado y con todos los temas del país.
2: Quiere estar en todo lado.
0: Y esto es importante. Y hemos conocido casos que hay gente que dice, yo prefiero comprarme una moto nueva que pagar lo que debo en los patios.
2: Que pagar la multa y recuperar la que tengo.
0: Que pagar la multa, pagar el patio, pagar la grúa.
2: Y te has dado cuenta que hasta esos programas de investigación le han dedicado horas completas a temas de tránsito, precisamente por esos abusos. Personas que han llegado hasta perder sus casas porque llega a tal punto las multas y las deudas que los ahogan. Pues me parece genial todo lo que sea beneficio de la gente, todo lo que sea beneficio de la ciudadanía. Sea bienvenido. Ahora, nosotros también tenemos una responsabilidad y no quiere decir que vaya a quitar las multas.
0: Total.
2: Obviamente, ¿no? Tenemos que cumplir nosotros también con lo que nos corresponde y ahora sí, como él dice, que sean acordes realmente, que no nos peguen tan duro, porque cualquiera puede cometer un error, cualquiera se le puede olvidar, se pasó a tanta velocidad, a cualquiera se le quedó el casco. Bueno, yo no sé cuál sea la razón por la que a muchos les han puesto la multa y dicen, mire, es una única vez, pero mi bolsillo no lo puede pagar. Pues también entonces, si se da esto, con esta modificación.
0: Y el tema es, ¿quién regula todas estas cámaras? ¿Quién regula todos esos dineros que se recaudan y para dónde se va esa platica?
2: El tema de los dineros es algo importante y aquí muchos de los oyentes lo han dicho, para nadie es un secreto que no se queda para la ciudad de Popayán y lo decíamos, puntualmente lo que se recoge pues no puede ser metido en las vías como lo quisiéramos ver, pero sí se tendrían que invertir en mejora del tema de tránsito aquí en la ciudad de Popayán y para muchos pues no se hace.
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0: Queremos escuchar a los oyentes, ¿cuál es su opinión? ¿Usted qué opina de este anuncio al nuevo código de tránsito y los cambios en multas, patios y grúas? Que es solo un anuncio, no hay que esperar a que se den las cosas.
2: Pues por ahora está la creación del borrador de este nuevo Código Nacional de Tránsito. Me imagino yo que como todo en este país tendrá que ser revisado, aprobado, sometido a votaciones, además para que se pueda tener una buena respuesta. Y si se trata, pues como lo dije anteriormente, de que sea un beneficio para la comunidad, bienvenido.
0: Pero los queremos escuchar, oyentes de Tropicana. 310-370-9815 de Tropicana.

0: Yo escucho Tropicana, la más bacana. Muy buenos días, Amabri. ¿Cómo está, Paulita? Dios los bendiga. Eso me pasa a mí. Yo tengo una multa, dos multas, que aquí en Campanario por dejar pasar la ambulancia y entonces me llegué y tengo que pagar 2,400,000. Fui, hice apelación, dije que iba a traer una ambulancia y no. Hicieron caso omiso que no. Que eso no valía y ahí estoy en problemado con eso. Yo escucho Tropicana, la más bacana.
1: Por ejemplo, esos casos, mira.
2: Ay, qué Paola.
1: Pero ya, ¿te acuerdas que los oyentes ya habían hecho una manifestación de ese tipo? Porque ellos decían, no, pues a uno lo insultan porque uno no le da permiso a la ambulancia.
2: A la ambulancia.
1: Pero y cuando uno sí le da permiso, le llega la multa.
2: Y una multa de 2,000,000 de pesos.
1: No, sin tener nada, o sea, por entender que la ambulancia tiene afán de llegar para salvar una vida.
2: Pero ahí sí toca apelación. Y si no, pues toca ir a la personería, Paola.
1: Pues sí, sí, búscate apoyo por ahí porque...
2: Y que tenga la evidencia, ¿no? Es que esa es la otra.
1: Pero ¿y tú cómo?
2: Que le muestren la grabación, o sea, cuando le colocaron la multa, que le muestren la grabación de que él sí dio el paso para que la ambulancia pasara. Y que se vea que está pasando la ambulancia.
1: Esa, dice uno, sería la solución, claro. ¿No? Pero ¿cómo lo manejan ellos? Buena pregunta.
2: Ahí ya le toca ir a la personería y hacer todo el trámite. O ponerle abogado a eso, Paola. Buenos días.
3: Tropicana, la más bacana. Ese es nuestro presidente. Firme por la patria.
4: Buenos días, Tropicana, la más bacana. Qué buena noticia del presidente. El presidente de todos los colombianos. Presidente que este sí representa al pueblo. Sin ideologías políticas ni nada. Eso sí deberían de compartir todos los petristas que dicen que no les representa. Tropicana, la más bacana, orgulloso de haber votado por el Tigre.
3: Vamos a ver ahora con qué cuento van a salir los petristas después de esta gran noticia que les da a toda la población de bajos recursos de Colombia, a todo la gente que vive de un trabajo como el mototaxismo.
2: Bueno, cortica las notas de voz, por favor, para escucharlos a todos aquí a través de Cómo Amaneció Popayán de Tropicana. Buenos días.
5: Buenos días, Tropicana. Vuelvo con mi denuncia del puente entre San José, Santa Elena, sí, el río Ejido, del basurero que hay impresionante cochinada, en este momento. Cochinada. No sé a qué entidades debe llegar, CRC, Alcaldía, Urbacer, ahora con el problema que tenemos de tanto sismo. Y con lo del volcán, es mejor prevenir a tiempo. Gracias, señora. Tropicana.
2: Mire, nos hace la denuncia desde la semana pasada. ¡Qué cantidad de basura, Dios mío! Es una cosa de locos, una cochinada lo que se ve en este puente. Plástico. Bueno, eso hay de todo ahí.
1: Es el botadero de basura de muchos, entonces.
2: Dios mío, Dios mío, Dios mío. Pero qué contaminación. Qué contaminación lo que hay ahí en ese puente. Ese es el puente entre Santa Elena... A ver, me ubico. ¿Qué dice el oyente por acá? Hola.
5: Entre San José y Santa Elena.
2: Ok, entre San José y Santa Elena. Es la denuncia que hace. Voy a guardar el video por aquí. ¿Hay a quién le corresponde eso, Paola? ¿A quién se le puede enviar ese video? ¿CRC? ¿Será?
1: Pues no sé si depende, dependiendo de algunas secretarías, ¿no? Tendrían responsabilidad varias.
2: Sí, porque
1: varios. Es que ahí tienen que empezar a poner algo con qué registrar y ver a quién se multa por ir a botar basura, empezando por ahí. Secretaría de Gobierno, obviamente Secretaría de Salud, uy.
2: Y a tomar conciencia.
1: Muchos responsables. Sí.
2: Feliz mañana.
6: Hola, Mauri, hola, Paulita, buen día. Parece excelente lo que están haciendo con tránsito. Así se educan más los conductores y no se pasan la ley por la faja. Y ojalá la licencia la hagan con puntos, que cada vez que cometan una infracción la vayan quitando puntos. Eso me parece excelente.
2: Un abrazo, Eduard. Feliz mañana.
7: Excelente, excelente, presidente Abelardo, que gobierna para dar soluciones y no buscando culpables e intentando sembrar resentimiento. Necesitamos soluciones.
8: Tropicana. Que si ya miraba, que si no alcanzabas como...
2: ¿Qué?
8: Colocarte hacia un lado.
2: ¿Qué?
8: Entonces tenías que esperar mejor para evitar una...
2: Un momentico, es que nos envía por acá.
1: Él habla de lo de la...
2: nos envía otra nota de voz, escuchemos.
8: Tropicana, la más bacana, te cuento que yo estoy en un curso de tránsito y se habló sobre ese tema de la ambulancia. De el profesor, o bueno, el que el curso
2: instructor.
8: Dijo que tocaba darle vía, pero correrse para un lado. más no pasas el semáforo en rojo. Si se pasan, pues baila, es que no, no, ni apelación, nada, tenía que pagar.
2: Vea, esa no me la sabía, Paul.
1: O sea, es mejor no pasarse.
8: Si no alcanzas como colocarte hacia un lado, entonces tenías que esperar mejor para evitar una multa. Y que pues que la ambulancia tenía que esperar. Eso fue lo que yo.
2: Eso debería cambiar, Paola, porque es un caso de urgencia.
1: Estamos hablando de vitales, claro. de un caso vital, ¿no?
2: Urgencia, de vida o muerte. Buenos días.
9: Tropicana, la más bacana, excelente y bendecido inicio de semana, Mauri. Paolita, a todos los oyentes de Tropicana.
1: Igual.
9: Con esta cuestión de las multas es muy complicado, Mauri y Paola. Diga usted, si le colocan una multa por determinado valor, listo, uno dice que en de determinado valor, pero eso le incrementan intereses, y eso se pega una trepada tenaz. Sí. Entonces, ¿cómo se paga?
2: Sí, señor.
9: Tropicana la más bacana.
2: Total, así es. Buenos días.
10: Tropicana la más bacana. Decirlo es fácil, pero que lo cumpla. Hay aquí le...
2: Buenos días.
0: Buenos días, Tropicana la más bacana. En este momento no se trata de cuestiones políticas, que es de izquierda, derecha, no. Lo que se trata es que se cumpla lo que están diciendo y Dios quiera que sea para el beneficio del pueblo, porque esas multas, desgraciadamente, sí afectan mucho al bolsillo de todos los colombianos.
11: Tropicana la más bacana, buenos días, bendecido día. No dicen que esas cámaras que han colocado son para una empresa privada, entonces, ¿quién los regula?
12: Buenos días, Tropicana la más bacana. Se quejan del basurero, pero los del barrio San José le pagan a un indigente que vive por esos lados y él es el que está tirando la basura, pero no se le puede decir nada porque la misma gente lo defiende. Tropicana la más bacana.
13: Tropicana la más bacana. Tropicana, eso del código de tránsito no es la noticia que hay que dar. La noticia que hay que dar es el aumento en el presupuesto para el año que viene de la parte de Abelardo, el recorte al SENA.
2: Ya la dimos, el aumento, claro, el viernes. Hay que escuchar, amiguito, buenos días.
14: Tropicana la más bacana, gracias a mi Dios, el servicio de recolección de basura en los barrios y en especial aquí el Parque Las Garzas está normal. Tropicana la más bacana.
15: Tropicana. Tropicana la más bacana, Mauri, Paulita, bendecido día. Yo considero que las multas deben quedar por el valor. Que le bajen a la licencia, sí, pero... ya es una responsabilidad de uno comportarse y respetar las normas de tránsito. Se los pongo en contexto. La semana pasada me fui para Cali en la vía, me paró los de tránsito porque resulta que los de atrás sí iban sin cinturón, me multaron. ¿Yo qué le voy a decir a la gente de tránsito? Es responsabilidad mía y me toca que responder por ese comparendo. Pero es cuestión de todos. Bendecido día.
16: Buenos días, Tropicana, la más bacana. Eso apenas es una proposición y ya están celebrando. Amanecerá y veremos, pues, ojalá y cumpla, porque pues esa es la idea. Para eso se instaló allá, para que trabaje, no para que lo alaben.
17: Tropicana. Buenos días, Tropicana, perdí mis documentos. La ruta 2 de Translibertad, en el trayecto de Carantanta hacia el Hospital Susana. Por favor, si alguien los vio, los encontró, tiene alguna información, comunicarse al 312-255-1439.
2: Lo más importante, ¿a nombre de quién están los documentos?
1: ¿A nombre de quién está la cédula?
2: Lo más importante, déjenos a nombre de quién está. A ver, por acá, cortica las notas de voz, por favor. Yo sé que el tema genera mucha opinión, pero cortas esas opiniones y con mucho gusto las pasamos aquí a través de Tropicana. Buenos días.
18: Tropicana, buenos días. ¿Y uno cómo hace para saber que a la persona que llevan en la ambulancia sí va debatiéndose entre la vida y la muerte? Porque a mi esposo le pasó que tuvo un leve accidente, no tenía nada y lo llevaron en ambulancia. Eso pues para que los señores de la ambulancia pudieran cobrar, bueno, un seguro, y él no tenía nada. Y me dice mi esposo que cuando lo estaban trasladando, ellos prendieron la sirena. Uh-huh. Y él no iba de gravedad. Entonces, ¿uno cómo hace para saber? Tropicana la más bacana.
1: Pues buena pregunta. Ay, Dios mío.
2: Y una multa por eso, Paol. Bueno, uno trata de hacer el bien, ¿no?
1: Claro, uno piensa en que si va en ese afán, la ambulancia es porque una vida está corriendo riesgo. Uh-huh.
2: Pero si le pasa lo que le pasó a la oyente. Ya venimos con más, 7:46 minutos en Cómo Amaneció Popayán de Tropicana. Quisiéramos escucharlos a todos, por eso les decimos, notas de voz corticas. En 15 segundos usted puede dar una muy buena opinión. Para notas de voz de un minuto, minuto y medio, Sí, es tema de conversación, pero haga el resumen, por favor. Oh. O si no, pídale a la IA que le haga el resumen.
1: Pídale a ChatGPT que le haga un resumen y usted se graba ese pedacito. Recuerden que aquí solo les estamos compartiendo la información. Total, total, total. Y son cosas que nos competen a todos, no a ninguno por algún partido político. Tenemos que ya dejar de pensar en eso. Pensemos en el avance de este país. Tenemos más que en cualquier otra cosa.
2: Dejar de pensar en la división política que hay en el país.
1: Yo ayer les decía en la oración, parece que no hemos entendido uh-huh. todo lo que está pasando en este mundo. Dios mío, se nos está yendo el mundo, la vida en un segundo. Y usted peleando por política. Amor, disfrute este día.
2: Y como les mencionábamos, cuando dimos la noticia, esto apenas es un anuncio. Hay que esperar a ver que se convierta.
1: Es un borrador que se está escribiendo.
2: Que se convierta en ley, uh-huh. que se pueda aplicar en el país.
1: Relájense, respiren, mis amores,
2: tome
1: vivan.
2: Tome aire. Qué rico.
1: Mire ese sol tan bacano que salió. Disfrute, mi amor, disfrute. Relájense.
2: Lindo día con Tropicana.
19: 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En Tropicana son las
2: 7 de la mañana, 47 minutos. Que no se le haga tarde.
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0: Que tengan un buen día en compañía de Tropicana. Son las 7 de la mañana, 53 minutos. La noticia positiva con buena energía es presentada en esta mañana por la compañía energética de Occidente.
1: Les contamos, CEO se sumó a las iniciativas de solidaridad para apoyar a las familias afectadas por el terremoto del pasado 10 de agosto. La compañía puso a disposición sus vehículos, capacidad logística y equipo humano para contribuir a que las ayudas llegaran a quienes más lo necesitan, reafirmando su compromiso con las comunidades y acompañándolas durante su proceso de recuperación.
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0: 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En Tropicana son las
1: 7:55 en Tropicana.
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1: 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En Tropicana, 7:55 en Tropicana.
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quiero invitarte a comenzar este día, esta semana, con un corazón agradecido, con un corazón dichoso, feliz, agradecido por todo lo que ya has conseguido, por todo lo que tienes, por hasta dónde te ha traído la vida, hasta dónde has llegado, por lo que te ha dado Dios, por tus hijos, tu familia, el trabajo, tu casa, tu carro, tu moto, bueno, lo que tengas, por lo que quieras agradecer. A veces nos levantamos pensando en lo que nos falta, en los problemas que tenemos, en aquello que no salió como esperábamos, y olvidamos algo muy importante. Todavía tenemos mucho por agradecer, muchísimo. Por eso, gracias, Señor, por la vida, por la familia, por el trabajo, por las personas que nos quieren y por una nueva oportunidad para empezar. Ponemos en tus manos esta semana. Gracias por todo lo que recibimos durante el mes de agosto. Fue un mes de bendiciones, estoy seguro de eso. Pero un mes donde muchas personas también lo perdieron todo. Hay que orar por esas personas. Que Dios les ayude, les dé fuerza para volver a empezar. Y tú, que lo tienes todo, que Dios te ha dado todo, que te sostuvo hasta este último día del mes, dale también las gracias a nuestro Padre Celestial. Y de una vez encomendamos el mes de septiembre. Mes de esperanza, de reconstrucción, de fe, de unión familiar, mes de amor y amistad, mes de celebración de los amigos, del amor en nuestro país. Digámosle, Señor, hoy quiero vivir con gratitud, pero también con conciencia. Quiero aprender a valorar lo que tengo y no pasar la vida corriendo detrás de las cosas que quizá no necesito. Quiero ser generoso. Dile, quiero ser generoso, porque cuando Dios nos bendice, también nos invita a compartir. Tal vez no podamos solucionar los problemas de todo el mundo, pero sí podemos regalar una palabra amable, ayudar a alguien, escuchar a quien está triste, o simplemente estar presentes. Estar presentes en la familia, ser un padre presente, ser una madre presente. Eso es importante para los hijos. Y quiero tener el corazón abierto a las nuevas posibilidades que Dios pone en mi camino. Porque muchas veces nosotros creemos que una puerta cerrada es

del final, cuando en realidad Dios puede estar preparando una puerta nueva. Tal vez hoy estés pasando por un momento difícil, tal vez tengas preocupaciones que nadie conoce, pero no pierdas la fe. Dios sigue trabajando incluso cuando tú todavía no puedes ver el resultado. Ahí está Dios. Por eso, hoy dile al Señor. Dilo ahí, con esta pequeña oración que salga de lo más profundo de tu corazón, de tu mente. Dile lo siguiente: Dios mío, dame un corazón agradecido para valorar lo que tengo, generosidad para compartir con los demás y fe para recibir con esperanza todo lo nuevo que tú quieras poner en mi camino. Que no viva quejándome por lo que me falta, sino agradeciendo por lo que ya me has regalado. Y cuando algo no salga como yo esperaba, ayúdame a confiar, Señor, en tus planes, en tu propósito, en eso que tienes preparado para nosotros, en esos planes que son mejores que los míos. Amén. Hoy, querido amigo, amiga, oyente de Tropicana, agradece. Agradece, confía y sigue caminando. Señor, gracias por una nueva oportunidad de vivir. Gracias por este mes de agosto. Y desde ya ponemos en tus manos el mes de septiembre. Que sea Dios bendiciendo tu hogar. Que sea Dios bendiciendo tu núcleo familiar. Que sea Dios bendiciendo tu trabajo. Que sea Dios bendiciendo tus manos, tu mente, tu corazón, tu vida y la vida de los tuyos. Y que sea Dios protegiéndonos hoy, mañana y siempre. Que tengan una muy buena semana. ¡Ánimo! Con la fe puesta en Papito Dios, ¡vamos! Con Él podemos conseguir eso que para ti parece imposible. Pero para Dios no hay nada, nada imposible. Para Él no hay nada imposible. Confía, ten fe en Dios. No hay nada imposible para Dios. No hay nada imposible y el milagro puede ocurrir en cualquier momento. Aférrate a Dios, busca de Dios, habla con Dios, ora con Dios. Ahí está para ti. Siempre para ti. Bendiciones. En el nombre del Padre, del Hijo y del Espíritu Santo.

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Muy buenos días, Tropicana, la más bacana. Qué hermosa reflexión, don Amable. Dios te bendiga a ti y toda tu familia y todos los que laboran en Tropicana, la más bacana. Bendecido día y amén, y amén, y amén. Dios los bendiga.

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0: 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En Tropicana son las
1: 8 de la mañana, 17 minutos en Tropicana.
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0: 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En Tropicana son las...
1: En Tropicana son las 8 de la mañana, 21 en Tropicana.
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1: Esa es Tropicana, tan diferente que ayuda a los peluditos y a la gente. ¿Cómo amanecieron? ¿Cómo están los oyentes de Tropicana? Buenos días, buenos días. Después del desayuno, de la arepita, del cafecito, del chocolate, bueno, lo que haya desayunado, que tengan un gran día en compañía de la emisora diferente de Popayán y el Cauca que se llama Tropicana.
3: Esperamos que durante esta mañana tengan ustedes la oportunidad de hacernos su reporte, de saludarnos, de dejar su mensaje, de contarnos cómo amaneció Popayán. Nosotros nos encargamos de la información, de la música y de las invitaciones.
1: ¿Cómo amanecieron? ¿Cómo amanecieron?
4: Hoy escucho de hoy, comparto Tropicana, la más bacana. Feliz y bendecido día para todos los tropicantes y para ustedes, Paolita, a Mauri. Y para darle muchas, muchas gracias a Dios por un nuevo día, que este día sea lleno de bendiciones y que no nos suelte de su mano poder.
3: Así sea.
5: Hola Tropicana, muy buenos días, ¿cómo están? Tropicana, para preguntarle, ¿las cámaras de Bellavista están o no están funcionando? Gracias.
1: No están funcionando. Están instaladas, pero no están funcionando.
3: Están instaladas, pero en lo que ellos atienden un requerimiento de la personería, no van a funcionar. Pueden estar ahí, puede usted verlas, pero no van a utilizarlas porque van primero a atender todo lo que requiere la personería. Ya luego nos contarán una nueva fecha de funcionamiento y aquí estaremos compartiéndoles.
1: ¿Quién está con nosotros?
6: Muy buenos días. Yo veo, escucho y comparto Tropicana la Bacana. Dándole gracias a Dios por un nuevo día, por un nuevo amanecer. Vamos a pedirle protección para nuestra vida, a los seres amados, por nuestras familias, y mucha fe, gozo y esperanza en el Señor Padre Todopoderoso. Amén, amén, amén. Feliz día para todos, Tropicana la más bacana.
1: Catherine se encuentra desde la vereda Alto San Juan, resguardo indígena de Quintana. Dice por acá, sintiendo mucho los movimientos que se presentaron durante el fin de semana, amaneciendo con una gran fumarola sobre el volcán a esta hora. Nos envía un reporte por acá, Pau, un video.
3: Sí, sí, ¿qué tal?
1: Tremenda fumarola.
3: Sí, ¿en serio?
1: Sí, está grande.
3: Ay, eso impresiona mucho, ¿cierto?
1: Está grande, grande, está grande. Tuto. Te lo envío para que lo veas, el videito. Listo, ahí se fue.
3: Ay,
1: grande la fumarola que tiene a esta hora el volcán Puracén, desde el resguardo de Quintana. Claro, desde allá se observa más.
3: Sectores cercanos, obviamente, aunque hay una nube grandecita que no deja ver muy bien la ceniza.
1: Pero es que si está la nube, está la nube y al fondo la está la fumarola.
3: Sí.
1: ¿Cierto?
3: Sí, cierto.
1: Ahí se alcanza a notar la fumarola, bastante
3: gracias,
1: grande.
3: Gracias, gracias por el video, por compartir.
7: 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Y bueno, a prepararme con el maletín de emergencia. Buen consejo, Mauri. Ahí lo único sería, me faltaría el dinero en efectivo. Cualquier ayuda.
1: Buenos días.
8: Buenos días, Tropicana. En algún momento escuché la información por parte de gestión del riesgo. Que la mejor opción era desplazarse hacia el norte de la ciudad, que no se iba a ver tan afectada. Eso por el tema de los ríos, del molino, de toda esa situación. Entonces recomendaban irse al norte.
1: Bueno, hablando de los puntos de evacuación en casos de que llegue, no lo quiera Dios, otra vez lo repito, no lo quiera Dios, una erupción del volcán Puracé. Esta información que dice el oyente se compartió mucho en las redes sociales, pero no era algo oficial del Servicio Geológico Colombiano. El Servicio Geológico ni los organismos de socorro, de atención, han hecho alguna información de puntos de encuentro o puntos de evacuación. ¿Sabe quién sí lo hizo? La alcaldía de Puracé.
3: Cierto.
1: en un comunicado y habilitó unos puntos en el municipio en caso de una posible erupción del volcán.
3: Claro, y es que ellos están mucho más cerca de esta situación y en años y años de prevención y de capacitaciones, que me imagino yo, ese es el objetivo también de compartir esta información de lo que debe tener la mochila de emergencia para que se esté preparados y que se pueda salvar vidas si se llega a presentar una erupción volcánica o un terremoto. Es una imagen con el logo de la alcaldía de Puracé, donde están las recomendaciones de lo que debe contener, tanto con agua, con alimento, elementos, el dinerito.

0: pues como también lo dice el oyente, cositas que de pronto no pensamos que pueden ir en esa mochila, pero que realmente pueden salvarnos la vida. El tema nosotros acá, pues podríamos tenerla también, los tapabocas, todas esas situaciones que nos han afectado ya de alguna manera y que nos han enseñado que es muy necesario. El alcoholcito para las manos o el jabón antibacterial, el tapabocas, hay tantas recomendaciones. Y mira que es una mochila en la que realmente no tiene que ser muy grande, pero sí que tenga lo esencial en caso de que se presente esta emergencia.
1: Puntos de evacuación aquí no conocemos. O bueno, que yo...
0: No lo recuerdo yo.
1: Sí, yo tampoco.
0: Si se han dado, no lo recuerdo.
1: Y por parte de información de la Oficina Asesora para la Gestión del Riesgo de Desastres aquí en Popayán, pues no... No tengo conocimiento. No sé si alguien aviso por ahí alguna publicación, por favor que la comparta aquí en Tropicana.
0: O que nos comenten ellos también desde la Oficina Asesora de Gestión de Riesgo, porque sí nos llama mucho la atención y ya conociendo un poco más con lo del volcán.
1: Información verificada, porque lo que dice el oyente, que la parte norte, eso yo también lo vi en Facebook. Pero no era de ninguna entidad. Era un comentario y vi una imagen de una persona que lo publicó en Facebook.
0: Que uno dice al norte porque está un poco más alto.
1: Tiene hasta razón.
0: Esa será la razón.
1: Lo más alto, sí. Pero que a uno le hayan dicho, vea, es que este es el punto de evacuación, allá es donde tenemos que ir.
0: Buen punto.
1: Sí, es que no sabemos también a qué velocidad bajaría.
0: Dependemos de los vientos también.
1: Toda esa ceniza, todos esos gases.
0: De muchas cosas para poder conocer la situación.
1: Por eso vuelvo a decirlo, así como esta mañana, no estamos preparados.
0: Nos hace falta mucho.
1: Ante una emergencia de esta magnitud, nos falta mucho. Y no es para generar pánico, no es para que se vayan a asustar, y no es que yo escuche en Tropicana, no es para eso. Pero sí es para prepararnos, es para buscar información, es para todos estar preparados Cierto. En caso de que llegue a pasar una emergencia aquí en Popayán.
0: Llamado entonces para los organismos de socorro Total. Y los encargados para que se hagan también este tipo de capacitaciones, es que de preparaciones.
1: Uno entiende a las personas que trabajan en esas entidades, y es que ellos no pueden salir porque genera alarma y genera pánico entre la comunidad.
0: Obvio que da susto.
1: Uno los entiende. Y ellos deben manejar sus términos técnicos, ¿cierto? Ajá. Uh-huh. Deben basarse pues a sus registros y a las evidencias y a lo que tienen en su profesión, en su trabajo, en las evidencias que tienen del volcán en esos momentos. Pero sí deberían dar un poco más de información sobre esos puntos de evacuación, sobre todos esos temas que son importantes para que la gente los conozca.
0: En caso de que suceda, ¿qué Total. Hacer? ¿A dónde dirigirnos? Si se tendría o no, por ejemplo, un punto...
1: De cómo prepararnos.
0: Cómo prepararnos, un punto de encuentro, un albergue, si es que se llega a presentar algo muy grave. Todo eso, ¿no?
1: Sí.
0: Responder consultas, pregunticas que tenemos si se llega a presentar.
1: Vuelvo y digo, yo sé que eso genera pánico.
0: Obvio.
1: Pero no está de más. No está de más prepararnos.
0: Es que venimos muy asustados, te digo
1: Total.
0: Yo.
1: Total. Y hay muchos movimientos el fin de semana, esta madrugada. Se sintió el temblor. Ahora nos envía el oyente desde Quintana, Resguardo Indígena de Quintana. Se ve bastante grande la fumarola.
0: No estamos exentos de este tipo de actividades, que de pronto lo hemos visto siempre muy constante, el movimiento del volcán con sus sismos, con su emisión de ceniza. No ha pasado nada grave, gracias al Todopoderoso, y esperamos que así se mantenga. Pero ese maletincito puede estar ahí también armadito en casa o en la oficina, porque en cualquier momento puede presentarse, para que tengamos también la seguridad de que algo podemos necesitar en esa situación. Cuéntenos ustedes, lo saben, lo conocen, ¿no? Ojalá que se nos prepare mejor en esta situación, dado que se puede presentar alguna emergencia.
1: Buenos días, feliz mañana con Tropicana.
2: Tropicana, la más bacana. Pienso yo que los entes encargados de esta situación, de estos sismos que estamos viviendo, de esta eventual o ojalá no erupción del volcán, deberían no dejar en un PDF, en un computador, los planes de contingencia, los puntos de encuentro, un simulacro. Deberían actuar ya y mostrarnos a la ciudad de Popayán qué debemos hacer, cómo lo debemos hacer, dónde debemos ir. Pero hasta ahora, nada de nada. Y esto está encima de nosotros, Tropicana la más bacana.
1: Mire, eso lo decía esta mañana. Nosotros conocemos por el simulacro nacional que se hace de terremotos.
0: Cada año, generalmente se realiza.
1: Este año lo hicimos. Cada año se hace. Nosotros conocemos el punto de evacuación, pero de terremoto, de temblores. Pero en una erupción del volcán, ¿cuál es el plan de contingencia?
0: Claro, son situaciones
1: Nosotros,
0: muy diferentes.
1: Y lo pueden tener las entidades, y ellos tendrán su plan, y ya lo deben tener. ¿Cierto?
0: ¿Por qué no lo conocemos?
1: Pero la gente...
0: O no nos acordamos.
1: La gente en la comunidad no tenemos el conocimiento de qué hacer en caso de que se presente.
0: Hombre, bienvenidos los encargados de esta información que para nosotros en este momento es muy importante, lo acaba de mencionar la oyente también y dice, se quedan en las reuniones, en los puestos de mando unificados, en los planes de contingencia, pero a veces se nos olvida o nos tienen que estar recordando también para que estemos al tanto de lo que sucede. Sí sería importante también que se den una vueltica por acá y que respondamos ese tipo de preguntas que de pronto en algún momento nos las dijeron, pero no las recordamos y que a esta fecha puede ser, salvarle la vida a muchas personas.
1: Buenos días.
3: Tropicana, buenos días. Tropicana, yo pues no sentí los temblores, pero es que yo estaba asustada desde el sábado porque el móvil SH-686 no se percató que los que nos íbamos a subir en el taxi no nos habíamos subido totalmente. Yo era la última que me iba a subir y el señor por estar hablando por el celular, pues arrancó y casito pues que me deja botada en plena Panamericana frente a Profamilia. Tropicana, la más bacana.
0: A tener mucho cuidado, mis amores. Yo sé que a veces es necesario responder cualquier llamada, cualquier mensaje, pero si están trabajando ahí, si están subiendo a sus pasajeros o si están bajando sus pasajeros, ténganlo muy en cuenta. Recomendaciones que nos hacen nuestros oyentes por experiencias que ha tenido durante este fin de semana. Cuéntenos ustedes, están en este momento poniendo el dedo en la llaga en Tropicana.
1: ¿Qué más nos dicen los oyentes? Buenos días.
4: Totalmente de acuerdo. Toca que la personería haga también los requerimientos de esta entidad de gestión de riesgo para que haga los simulacros, el tema de los albergues, que se materialice esas ideas y planes de contingencia.
1: Es importante conocer esa información. Es muy importante.
5: Buenos días. Buenos días, Tropicana, la más bacana. ¿Cómo están? Es importante que tengamos en cuenta que esos puntos de evacuación de los que ustedes están preguntando, sobre eso se ha hablado cada vez que desde la alcaldía nos han citado a los simulacros frente a emergencias y desastres, y muchos de nosotros tenemos que ser honestos. Por cualquier razón no hemos asistido. A lo mejor porque no nos ha parecido importante, a lo mejor porque sentíamos que eso en ningún momento nos iba a afectar o lo íbamos a necesitar. El caso es que si hubiéramos tomado tiempo, de nuestro propio tiempo, para asistir a esos simulacros, a lo mejor en este momento tendríamos esas situaciones un poquito más claras. Sin embargo, en este momento los organismos de emergencia y de socorro están en disposición y preparación para volver a generar ese tipo de informaciones.
1: Bueno, claro que sí, y ojalá que la den a conocer pues para la gente que no alcanzó a ir.
0: Pero mi reina, lo que pasa es que cuando se hace un simulacro, no se trata de que podamos llegar hasta el Parque Caldas donde están las entidades encargadas y que más se muestran qué hacer, porque se actúa literal en un simulacro para ver cómo tenemos que responder. Por ejemplo, en el caso de nosotros, se hace un simulacro, la empresa tiene que tomar la decisión de hacer parte del simulacro y de tomar la decisión de tener todo lo necesario para poder mostrarnos qué se debe hacer.
1: Participamos del simulacro de sismo, de temblor.
0: Sí, sí, porque es que tenemos que estar preparados en el lugar en donde nos agarre, ¿sí? Pero hablamos que el punto de encuentro es muy diferente a la zona de evacuación, ¿no? Evacuación es buscar usted por dónde va a salir, pero el punto de encuentro es por lo que más nos están preguntando. En caso de para dónde tiene que irse toda la comunidad o ciertos sectores, o en el occidente cuál es el mejor punto, o en el oriente cuál es el mejor punto, el más seguro.
1: Lo que se pide es que compartan la información, si ya la han hecho, si han hecho esos simulacros.
0: Sí, tiene que tenerse.
1: Si lo tiene, claro. Tiene que esos tenerse. Esos planes de contingencia por parte de las oficinas, de las entidades encargadas, que compartan la información, hombre. Ahora tenemos los medios, las redes sociales, compartir, pero de manera verificada por los profesionales, por la gente que sabe, por la gente que ha participado en el simulacro.
0: Cierto.
1: Eso es lo que pedimos, que se comparta esa información, ¿cierto? Claro. Para que la gente
0: que
1: sepa.
0: Que nos refresquen un poco esa información.
1: Y tiene razón la oyente, de pronto la gente, y también nos incluimos, no hemos tenido el tiempo para participar de uno de esos simulacros.
0: Correcto.
1: Porque siempre se hacen es ahí en el Parque Caldas,
0: claro, en la alcaldía. Claro, es que se centran en ciertas entidades. Pero dime tú, uno dice, van a ser parte del simulacro, entonces en punto de las 10 suenan las sirenas, salgan.
1: Y ya.
0: Pero no es más lo que hacemos. Entonces, en caso de que se caiga un compañero, ¿qué hay que hacer? ¿Cómo reaccionamos? ¿Cómo sabemos en dónde están las cosas también de primeros auxilios de la empresa? Todas esas cosas, así como lo hacen en instituciones, en las oficinas.
1: Tendríamos por las vías.
0: Tendríamos que todos empezando estar preparados. Vías,
1: se puede utilizar el carro. ¿Cómo
0: no se
1: transporta?
0: Puede salir. Aquí tenemos
1: hay
0: vía
1: que ir a la casa,
0: por todo lado. ¿Qué
1: ¿para
0: hacemos?
1: ¿Dónde cogemos?
0: Dejamos aquí que esto suene solo y nos vamos, o no podemos irnos. O sea, tantas preguntas que sabemos se tienen para esta situación que, como dice nuestro oyente, es claro, se tendrían que conocer mejor.
1: Reiteramos, no es generar pánico, pero sí es prepararnos, buscar pues la información, estar pendiente. Ojalá den información las entidades, la alcaldía, las diferentes oficinas, el servicio geológico, y estar atento a esa información verificada por los encargados, por la gente que sabe del tema, ¿cierto? Por la gente que sabe del tema. Pues bueno, Dios nos ampare, Paola.
0: Amén.
1: Una tragedia de estas.
0: Pero la que realidad, tengamos un poco más de conocimiento
1: sí,
0: nos
1: la
0: puede
1: realidad,
0: ayudar.
1: La realidad es que no estamos preparados. Esa es la realidad. 8:37 minutos. Vamos con la actualización de noticias y ya seguimos escuchando a todos nuestros oyentes aquí a través de Tropical.
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0: Les contamos la información, mucha atención, dos firmantes de acuerdo de paz fueron asesinados en zona rural del municipio de Cajibío. Se trata de José Giraldo y Gerlion Giraldo, padre e hijo, quienes fueron encontrados junto a una vía que conduce al corregimiento del Carmelo. Con estos homicidios, Indepaz contabiliza 16 excombatientes asesinados en Colombia durante el año 2026. El director de Indepaz ha calificado el hecho ocurrido en la vereda La Primavera como profundamente grave. ¡Tropicana! De otro lado, les contamos que un artefacto fue destruido de manera controlada en zona rural de Toribío, en la vereda La María, y según el reporte militar, habría sido instalado por integrantes de la estructura Dagoberto Ramos Ortiz. Soldados de la Brigada 29 realizaron la destrucción controlada de este dispositivo en zona rural de este municipio, un procedimiento que fue adelantado de manera controlada por las tropas.
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1: En otras noticias, la temporada seca y el fenómeno del Niño dejan 347 incendios forestales y 577 hectáreas afectadas en 27 municipios del departamento. Richard Vidal nos cuenta.
8: Popayán concentra la mayor cantidad de emergencias con 150 conflagraciones y 150 hectáreas afectadas, seguidos por el Tambo con 38 incendios, Caldono con 33 y Cajibío con 22. En el municipio del Patía, un incendio en zona montañosa completa varios días activo debido a las dificultades de acceso. La situación llevó a solicitar apoyo aéreo a la Unidad Nacional para la Gestión del Riesgo de Desastres. La sequía también provocó desabastecimiento de agua potable en 15 municipios, principalmente en el sur del departamento. Mercaderes, Bolívar, Patía, Balboa y Florencia concentran las mayores dificultades. Wisner Cortés, director de gestión del riesgo del Cauca.
9: Estas afectaciones que han reportado, pues de alguna manera han afectado la fauna y la flora del departamento del Cauca. Situación pues que complejiza cada vez más el tema del cambio climático. Nosotros como gobernación del departamento del Cauca hemos estado muy atentos a los reportes que hacen los diferentes coordinadores de desastres de ese tipo de fenómenos. Hasta el momento no tenemos afectaciones a personas.
8: En la zona plana del Patía, la gobernación coordina con el Ejército Nacional el suministro de agua mediante carro tanques para atender a las comunidades afectadas.
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0: Les contamos en otras informaciones, comunidad pide investigar explosión en Suárez, en el departamento del Cauca, que dejó personas heridas. Según el reporte que han hecho las autoridades durante las últimas horas, son 7 las personas lesionadas, entre ellas menores de edad. 5 fueron trasladados a centros asistenciales en Cali y 2 permanecen en el hospital local. La explosión se dio en la vereda Balastro, corregimiento de Asnazú. En esta localidad, los heridos presentan lesiones por esquirlas y aturdimiento.
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1: Más noticias, mucha atención, porque la alcaldía de Popayán ofreció una recompensa de hasta 80 millones de pesos por información que permite identificar y capturar a los responsables del ataque con explosivos contra las instalaciones de la empresa de aseo Urbacer en la vía hacia Timbío. Buenos días, Richard.
8: Un suceso violento perpetrado por sujetos que se movilizaban en motocicleta no dejó víctimas ni lesionados, pero sí daños en la infraestructura y automotores. Con este hecho ya son 4 las acciones violentas contra la empresa durante el 2026, entre ellas la incineración de 2 camiones en la vereda La Yunga y un ataque con disparos contra otro vehículo. El secretario de gobierno de Popayán, Reinel Polanía.
10: Acabamos de terminar un consejo de seguridad con las diferentes autoridades militares, de policía, en fin de ubicar y dar a conocer una recompensa que estaba ofreciendo la administración municipal de hasta 80 millones de pesos para aquellas personas que nos permitan información que conduzca al esclarecimiento y la captura de los autores.
8: La alcaldía, la policía y la fiscalía mantienen las investigaciones para esclarecer los ataques y determinar responsabilidades, mientras Urbacer evalúa las afectaciones ocasionadas a sus vehículos recolectores y su impacto en la prestación del servicio de aseo en Popayán. En su momento, las investigaciones relacionaron estos hechos con acciones del ELN.
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0: En otras informaciones les contamos, la alcaldía de Popayán desmintió durante las últimas horas posible avalancha en la cuenca del río Anambío y afluentes cercanos al volcán Puracé. Esto también pues por información falsa que lastimosamente se comparte a través de las redes sociales sobre una supuesta avalancha ocasionada por las recientes lluvias en la parte alta del volcán Puracé. Si bien es cierto, esa noticia no es real, sí se dio una fuerte lluvia y complicaciones porque hay mucha ceniza al lado y lado en todos los sectores pues cercanos al volcán Puracé, por lo que sí se complicó sobre todo para algunas cascadas y para algunos ríos, pero no se han registrado alteraciones en los parámetros del río Cauca para que lo tengan en cuenta, y hasta el momento los sistemas de monitoreo no evidencian condiciones que representen riesgo para la población de Popayán. Hay que estar muy pendiente de la información oficial que nos den las autoridades competentes.
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1: Un ataque con al menos 7 artefactos explosivos contra una base militar en el estrecho municipio del Patía dejó un militar y 3 civiles heridos y provocó el cierre temporal de la vía panamericana hacia el sur del departamento.
8: Información preliminar señala que presuntos integrantes de la estructura Carlos Patiño de las disidencias de Mordisco utilizaron un vehículo acondicionado con rampas para lanzar los explosivos tipo cilindro contra el batallón de instrucción, entrenamiento y reentrenamiento número 29. El ataque también estuvo acompañado de ráfagas de fusil y drones. Las instalaciones militares no registraron daños. El militar recibe atención en el dispensario y permanece fuera de peligro. El alcalde del Patía, John Jairo Fuentes, confirmó que los 3 civiles heridos fueron trasladados al centro asistencial del Bordo.
11: La fuerza pública está inspeccionando el lugar, hay reportes de cilindros que no han explotado. En ese sentido, pues ahí va a haber restricción en la movilidad o incluso cierre total sobre la vía que conduce a Popayán con Pasto.
8: La vía panamericana fue cerrada de manera preventiva mientras las autoridades retomaban el control de la zona. El ejército reforzó las operaciones en este corredor donde se han registrado en repetidas ocasiones atentados terroristas por parte de esta estructura armada ilegal.
0: Hay que decir que en cuanto a esta información, el Ejército Nacional compartió su comunicado oficial donde habla de que sujetos habrían utilizado un vehículo tipo furgón desde el cual lanzaron 7 artefactos explosivos tipo cilindro contra las instalaciones militares. Como consecuencia, pues el soldado que resultó herido, las personas que resultaron afectadas, que por fortuna, gracias a Dios, se encuentran ya en este momento en atención para poder retornar a sus hogares. Las tropas adelantan las acciones correspondientes para poder restablecer las condiciones de seguridad en el sector y proteger a la población civil y las instalaciones militares, razones por las cuales también desde muy temprano estaba bloqueada, cerrada la vía panamericana hacia el sur del departamento.
1: Hay un accidente a esta hora de la mañana. Buenos días.
12: Tropicana la más bacana, y muchas veces los de las ambulancias es simple y sencillamente.
1: Estaba opinando, pero también el oyente me dice, Alex, por favor, nota de voz, Alex. Pensé que la nota de voz anterior era del accidente. Me dice, accidente bajando el tablazo. ¿Qué pasó? Ahí. Alguien que vaya por los lados del tablazo, por la Piedra Norte, por favor, que nos confirme qué fue lo que pasó. Nos dice por acá, Alex, que hay un accidente bajando el tablazo. Háganos el reporte, por favor.
0: Cuéntenos qué es lo que está sucediendo, en qué sentido es, si hay tranca, si no, si se puede pasar por un ladito. Son datos importantes, sobre todo para aquellos que van a tomar esa vía, que van a transitar por ese sector y que están escuchando Tropicana en este instante.
1: Nos pregunta por acá un oyente, buenos días, Tropicana. Una pregunta, ¿el aeropuerto está funcionando cerrado a esta hora? Información de la Aeronáutica Civil a esta hora. Informan que las operaciones aéreas del aeropuerto de Popayán continúan suspendidas. Mantenemos un monitoreo constante de la situación de cerca ante la alerta naranja del volcán Puracé, reportada por el Servicio Geológico Colombiano. Es decir, cerrado el aeropuerto de Popayán, cerrada, no están operando suspendidas hasta el momento. Es la información que tenemos por parte de la Aeronáutica Civil.
0: Eso en cuanto al funcionamiento del aeropuerto aquí en la ciudad de Popayán. Nos están confirmando que aún la vía hacia el sur, por todo lo que sucedió en las últimas horas en el Estrecho Patía, aún se encuentra cerrada. Téngalo en cuenta usted que tenía programado para la ciudad de Pasto un viaje que iba a salir en esta mañana, que tenía que ir a municipios cercanos en el sur, pues aún se encuentra cerrada porque las autoridades están realizando la verificación de posibles artefactos que hayan quedado luego del ataque de la madrugada.
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1: 8 de la mañana 46 en Tropicana.
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0: A esta hora nos reportan una fila interminable para sacar una cita en la clínica La Estancia, aquí en Popayán. Increíble, la fila le da la vuelta a la manzana. Lleno eso en la clínica La Estancia. Cantidad de gente que madrugó a sacar la cita. Fila. Fila interminable en la clínica La Estancia.
1: Téngalo en cuenta, es una denuncia también que están haciendo los oyentes a través de video, a través de fotografías. Obviamente sí, de que por allá es muy complejo el tema del tránsito también, de los vehículos, de los mal parqueados. Se le suma la cantidad de personas que están buscando una cita ahí a las afueras de la clínica La Estancia, cosa que complica la movilidad en ese sector.
2: Hola, Gabriela, Paolita, y las personas del común que no tenemos conocimiento, que no hemos estado en ningún simulacro. O sea, sí sería bueno que gestión de riesgo nos orienten, algo así, porque la verdad a veces uno no sabe qué hacer.
0: Sí, ese es el tema que estamos hablando.
1: Claro.
0: Para la gente del común.
1: Es que tendríamos que todos hacer parte de ese simulacro, saber qué hacer si estamos en casa, saber qué hacer si nos cogen en calle, saber qué hacer si estamos en la empresa. Bueno, son varios temas, varias situaciones.
3: Tropicana, la más bacana, Mauri, mi Pau, feliz y bendecido inicio de semana para colocar el dedo en la llaga de una de las tiendas de acá del barrio Bellavista que está cobrando demasiadamente exagerados los precios.
0: Dígale, vea, es que no tengo plata para pagar, es que no tengo plata para pagarle los productos tan caros. Es que la gente a veces también abusa, Paul. Sobre todo a las tiendas, que están retiraditas, pues, a lugares. Donde los barrios, pues, solamente cuentan con una tiendita. Y las otras, las grandes, están retiraditas.
1: Yo entiendo
0: que... ¡Suben los precios!
1: Que estén retiradas también implica un poco más para poder llevar los productos, pero que no abusen tampoco, ¿no? Es que a veces sí hay situaciones en las que uno realmente estira el billetico, estira la monedita. Hombre, tengamos en cuenta también la situación que estamos pasando.
4: Tropicana, con los muy buenos días. Feliz y bendecida semana. Creo que aquí en Popayán falta mucha, mucha capacitación y fortalecer las brigadas de emergencia de todas las empresas. En la mayoría de empresas solamente lo hacen porque lo pide la norma, más no hay una capacitación. Y eso también ayudaría mucho en caso de cualquier siniestro, independientemente del que sea.
1: Claro.
4: Ayudar a evacuar personas y asimismo replicar los conocimientos dentro de las empresas para que lo replieguen en sus familias.
0: Claro que sí.
4: Y también con nuestras familias hablar, tener un punto de encuentro en caso de que llegue a pasar algo, cualquier catástrofe natural. Ya que estamos trabajando, estudiando y saber dónde llegar todos para poder encontrarnos, porque pues en ese momento las comunicaciones colapsan. Feliz y bendecida semana. Dios los bendiga.
0: Sí. Mire, ahora con lo del temblor, una amiga en Cali me decía, yo estaba preocupada, era por mi hija que estaba en el colegio.
1: Ay, eso es otro tema, Dios mío.
0: Pero Paola, los colegios tienen también sus...
1: Por eso te digo, es que depende de dónde lo agarre a uno, lo que uno tiene que estar
0: preparado. Su ruta de evacuación, sus puntos de encuentro. Uh-huh. Entonces usted en ese momento preocúpese primero, pues obviamente, por su vida, por salvarse, por estar bien usted.
1: Para que pueda ir a buscar a los
0: para
1: suyos.
0: Para que pueda ir a buscar a los suyos.
1: Claro.
0: Pero claro, lo que
1: es
0: dice
1: lo más
0: ahora
1: lógico,
0: el oyente,
1: pero es que el corazón tira claro, para otro lado, claro, ¿no? Claro, y la desesperación, total, los
0: y
1: nervios.
0: Se entiende, Uno como padre de familia, con esto del terremoto del pasado 10 de agosto, ella me decía, no, es que el susto mío era porque la niña estaba en el colegio.
1: ¿Y qué fue lo que hicieron
0: y
1: muchos
0: gracias
1: padres?
0: A Dios, claro. Salieron correr, para el colegio.
1: Salir a correr
0: a buscar a los hijos.
1: Correcto.
0: Y gracias a Dios en los colegios, Paola, se atendieron los puntos de evacuación. Y sí, hubo afectaciones. Por ejemplo, en Pereira, muchos colegios dañados. En Cali también. Pero lograron sacar a los niños.
1: Cierto.
0: La importancia de estar informados y la importancia de hacer esos simulacros y tener presente las rutas de evacuación.
1: Vi un video en donde exaltaban a la maestra en una ciudad cercana donde se dio pues más fuerte el terremoto y donde se veía cómo controló a los estudiantes y logró sacarlos en filita, o sea, que no se enloquecieron y que salieron a correr. No, ella logró sacarlos en fila. También pues la forma que tiene la persona encargada de manejar la situación.
0: Bueno, ya venimos con más a seguir hablando del tema. Muchas opiniones, muchos comentarios. Cortica las notas de voz, por favor, para la gente que envía nota de voz de un minuto. Usted puede hacer su comentario en 15, 20 segundos máximo, pues máximo, pues que sea una opinión. Ya que tengamos. Del resto, menos de los 15 segundos para escucharlos a todos aquí en Tropicana.
5: 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En Tropicana son las
0: 8:52 minutos.
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0: 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Son las 8:55 minutos.
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0: Ya nos preparamos para recibir los Bre de Tropicana.
1: Les contamos lo que fue noticia en el día de hoy. Desde muy temprano, ataque con explosivos en el sur del Cauca dejó un militar y tres civiles heridos. Un ataque contra el batallón del ejército en el Patía. Se utilizaron 7 artefactos explosivos tipo cilindro. A esta hora, la vía hacia el sur del país está cerrada. ¡Tropicana! Reactivan en Popayán la millonaria recompensa por responsables de ataques contra Urbacer. La empresa encargada de aseo ya ha recibido 4 ataques, incluidos quema de vehículos, recolectores y disparos. ¡Tropicana! Un explosivo cayó en inmediaciones de la estación de policía y el hospital de Caloto, un hecho que se suma a la escalada violenta de grupos armados y afectaciones a la infraestructura. ¡Tropicana! Asesinaron a 2 firmantes de paz en el departamento del Cauca. 2 hombres, padre e hijo, aparecieron a un costado de una vía rural de Cajibío. ¡Tropicana! Soldados de la Brigada 29 localizaron y realizaron destrucción controlada de un dispositivo improvisado que se encontraba sin detonar en la vereda La María, esto en zona rural de Toribío, Cauca. ¡Tropicana! Informamos a la ciudadanía que la puesta en funcionamiento de las cámaras de fotodetección de Bellavista será aplazada mientras se aclaran algunas inquietudes y observaciones de la personería, mensaje que entrega la Secretaría de Tránsito. ¡Tropicana! Comunidad pide investigar una explosión en Suárez que dejó 7 personas heridas. Entre los afectados por esquirlas y aturdimiento hay menores de edad. Algunos fueron remitidos a Cali, otros en el hospital local. ¡Tropicana! Finalmente les contamos que la alcaldía de Popayán desmintió la información sobre una supuesta avalancha ocasionada por las recientes lluvias en la parte alta del volcán Puracé. Dijo que sí se dieron lluvias y que provocaron el arrastre de ceniza, pero por ahora hay que estar pendientes de la información oficial.
0: 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Bueno, quedamos al día bien informados. Ya seguiremos escuchando a más de los oyentes en el 310-370-9815. Por ahora los invitamos a que vayan a las redes sociales. Arroba Tropicana Popayán, ahí estamos, arroba Tropicana Popayán, para que vayan a ver un video de una persona de un potente choque, un motociclista que terminó dentro de un bus de transporte público. O sea, Paola, se subió sin pagar el pasaje.
1: Se quería ir gratis. Venga, fuera de chiste. Impresionante el accidente. Este muchacho iba a una velocidad incalculable.
0: Increíble, sí.
1: No hace el pare. ¿Y qué es lo que hace? Meterse literal.
0: Es que justamente se estrella contra el bus, pero el bus lleva las puertas abiertas y se mete. La moto queda por fuera y el man queda adentro del bus, de la buseta.
1: Este señor literal tiene un ángel porque además de que la puerta está abierta, porque ahí había quedado con ese tramacazo, cae en una de las sillas. No le pasa nada.
0: Iba muy duro, no le pasa nada. Bueno, dice uno, no le pasa nada. Este man debe tener golpeado, alguna fractura, algo, algún golpe fuerte.
1: Pero como se para de ahí, se baja de la buseta.
0: Se logra parar la adrenalina del momento, logra pararse y salir de la buseta.
1: Dios mío. Los videos que se han compartido, se dice que es en Buga, ¿cierto? Uh-huh. No sé si será en otro lugar que se ha presentado, porque a veces también en el afán de compartir no se aclara bien en qué lugar se dio. Pero hay 2 videos. Uno que toma desde un local comercial el momento en el que este muchacho no hace el pare, pasa derecho y se encuentra pues de frente con la buseta. Y el otro es del interior de la buseta, donde se puede ver perfectamente cómo lo recibe una de las sillas del bus. Y yo creo que por eso también es
0: como
1: que...
0: Como
1: pues,
0: dijo no Posada, tremendo tramacazo, Paola.
1: Uy, eso sí fue muy horrible.
0: Uy, no, pero mira, este man está vivo, es de milagro.
1: Te lo juro, en la cámara que está ahí al interior de el del colectivo, se puede ver cómo este señor literal queda cuasi sentado en una de las sillas, cae al piso, pero se para. Es decir, se baja por sus propios medios del bus.
0: El del bus quedó bueno. ¿Y aquí qué pasó el conductor de la buseta? ¿Qué fue lo que pasó? No entendía.
1: Fueron 3 segundos, Amaury. 3 segundos en lo que pasa. Entonces, iba una pasajera también, ¿no? Que por fortuna estaba no en esa silla. Y si no, si estábamos hablando de afectaciones mayores.
0: Pero este man en esta moto iba a todas. Se comió el pare.
1: Se baja de la buseta, se para. Uno dice, no le pasó nada.
0: Uy,
1: aparentemente no tiene nada.
0: Un milagro de vida. Vayan a ver el video, arroba Tropicana Popayán en Instagram y en Facebook, arroba Tropicana Popayán, pero no sea tacaño con el like, hombre. Déjele un corazoncito, deje un comentario, un
1: coditos,
0: compartir.
1: Mis amores,
0: pero
1: coditos.
0: Les duele dar un like. Van, revisan, miran el video y un like, por favor.
1: ¿El señor no llevaba casco o se salió a volar el casco?
0: No, ahí no llevaba casco.
1: No llevaba, ¿cierto?
0: No llevaba.
1: Por eso te digo, donde esa puerta del bus...
0: No sé si le voló, pero no creo.
1: Donde esa puerta del bus esté cerrada, se pegaba una matada ni la brava. Pues sí. A ver, espérate, en el primer video se puede ver si va con casco.
0: A ver. No, es que va muy rápido. Pasa muy rápido.
1: No lleva casco.
0: No se alcanza a notar. ¿No lleva casco?
1: Mira que hasta salía a volar el zapato.
0: Sí.
1: Uy, Dios mío.
0: No, y tan de buenas que iba pasando la buseta y
1: con
0: que...
1: Con la puerta abierta.
0: Tenía la puerta abierta.
1: puerta abierta, vacío.
0: Y lograr entrar a la buseta. Claro, y vacío porque vos te imaginas donde, en el puesto donde cayó, ¿fueran más personas?
1: Se habían golpeado horrible.
0: Claro, muy feo.
1: Se habían golpeado horrible.
0: Sí, sí, sí.
1: Uy, Dios mío, es increíble, en serio.
0: Arroba Tropicana Popayán, ahí está el video, arroba Tropicana Popayán, Instagram y Facebook.
1: Mira que también, qué bendición también que el vendedor que está ahí con sus fruticas, la moto cuasi le cae ahí al puesto, es decir, se había podido también lesionar la persona que estaba ahí en el puesto, que es la que cuando ya para la buseta se acerca a ver cómo puede darle la mano al conductor.
0: Son las 9 de la mañana, 12 minutos. Quedamos al día, bien informados. A través de Tropicana.
2: 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En Tropicana son las
0: 9 de la mañana, 12 minutos. 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

Lo que fue noticia el día de hoy, desde las 6 de la mañana estamos informando aquí a través de cómo amaneció Popayán de Tropicana. 9 de la mañana, 7 minutos. Cómo amaneció Popayán y el Cauca. Les contamos lo que fue noticia en esta mañana de lunes, arrancando la semana en el último día del mes de agosto. 31 de agosto.

0: viral que conmovió al país. La historia de Lucas Murillo, el niño que pidió ayuda al presidente Abelardo de la Espriella y será trasladado en avión ambulancia a Bucaramanga. Lo confirmaron desde la Fundación Cardiovascular. Le van a hacer el procedimiento, lo van a revisar al pequeño Lucas Murillo. Este niño que se volvió viral, donde hizo un video a través de las redes sociales pidiendo ayuda, Paola.
1: En este video aparte dice, abro comillas, pedirte un favor, ya que mi mamita lleva un año luchando contra la nueva EPS para que me autorice unos exámenes y un cateterismo en una clínica de cuarto nivel para que me ingrese a una lista de trasplante de corazón. Dios siempre me ha ayudado y ahora quiero que usted me ayude. Yo no quiero morir. Soy muy inteligente en el colegio, me va bien en el colegio, quiero seguir aprendiendo, pero si no me hacen ese trasplante, pronto me voy a morir. Ay, muchas Dios gracias, cierro comillas. Imagínate en los labios de un niño tan pequeño, tan bonito, que lo único que piensa es en aprender, en jugar con sus compañeros, se vean esas palabras, cosa que pues obviamente fue objeto de que se convirtiera en viral el video, pero lo mejor de eso es que ya se está actuando. De hecho, el presidente a través de sus medios manifestó que ya había dado la instrucción a la ministra de Salud para ponerse personalmente al frente del caso de Lucas Francesco Murillo García, 7 añitos de Cúcuta, que necesita atención médica urgente.
2: Presidente Abelardo de la Espriella, yo me llamo Lucas Francesco Murillo García, tengo 7 años. Nací con una cardiopatía, utilizo siempre oxígeno. Vivo en Cúcuta, norte de Santander, tengo 3 cirugías de corazón abierto porque solamente tengo medio corazón. Pedirte un favor, ya que mi mamita lleva un año luchando contra la nueva EPS para que me autorice unos exámenes y un cateterismo de una clínica de cuarto nivel.
0: Ah, Dios mío, eso me parte el corazón.
1: Dios mío.
0: Con los pequeños, mira, casi no se le entiende, no puede ni hablar. Pero a pesar de eso, viendo el video, lo que acabamos de escuchar, el niño... Se le nota una sonrisa, Paola.
1: A pesar de todo.
0: ¿Cierto? A pesar de que está pidiendo ayuda, tiene oxígeno permanente y necesita, dice que tiene medio corazón.
1: Que ya ha tenido 3 cirugías a corazón abierto.
0: Y necesita, lo que está pidiendo la mamá y lleva un año luchando con la EPS es para que le hagan unos exámenes.
1: Dios mío, tratamiento.
0: Y le hagan el tratamiento correspondiente, claro está.
1: Qué triste, bueno, ¿no?
0: El video, y ahí es cuando uno dice... Para eso es que sirven las redes sociales, Paola.
1: Para que se viralicen estas necesidades.
0: Las necesidades y las cosas buenas donde se pueda ayudar, hombre.
1: Claro.
0: Ya llegó a manos del presidente, ya llegó también a manos de...
1: Y la fundación, obvio.
0: De la Fundación Cardiovascular. Claro. Entonces, ya le van a hacer todo el procedimiento. Lo van a trasladar hasta Bucaramanga en un avión ambulancia. Y tiene la cita ahora a las 10 de la mañana en 40 minuticos.
1: Mira la dificultad para respirar, para hablar, a pesar de todo, sonríe, a pesar de todo, como él dice, Diosito siempre lo ha cuidado y así es. Esperemos que ese tratamiento cumpla lo debido, lo que está esperando su familia, lo que está esperando él. Mira, él solamente piensa en estudiar, en jugar. ¿En qué más puede pensar un niño que vive conectado al oxígeno ahí para poder continuar con su vida? En que le llegue la ayuda, que Dios quiera, el Padre Todopoderoso, para él sea la mejor y que quede en sus manos la salud, que sea Papito Dios el que acompaña a los profesionales que desde hoy lo van a atender para que el niño tenga otra oportunidad.
0: El traslado se hará de manera medicalizada porque los médicos consideran que un vuelo comercial podría representar un riesgo para el menor debido a su condición cardíaca y la falta de oxígeno que presenta.
1: Qué difícil, ¿no?
0: Una vez llega a Bucaramanga, ahora a las 10 de la mañana, Lucas será hospitalizado y sometido a varios exámenes, entre ellos ecocardiogramas. Y un equipo de especialistas estudiará su corazón para determinar cuál es el tratamiento más adecuado. Eso es lo que le van a hacer ahora a Lucas a las 10 de la mañana, que llegue hasta la ciudad de Bucaramanga.
1: Mira, 7 añitos y por todo lo que ya ha pasado, tener que pedir ayuda de esa manera para no morirse, como él dice, no me quiero morir. Y eso es lo que más ha llamado la atención de este video, ha sido fuerte que hemos escuchado.
0: La Fundación Cardiovascular explicó que Lucas presenta una condición cardíaca compleja, además de una coloración azulada en la piel por la falta de oxígeno y presión elevada en los pulmones. Por eso los especialistas consideran urgente hacer una valoración completa. Y la mamá luchando, batallando con la EPS, lleva un año para que le hagan los exámenes a Lucas. Y la opción que encontraron fue hacer un video, lo subieron a las redes sociales, que gracias a Dios se volvió viral, llegó a las manos que tenía que llegar y ya le van a hacer la valoración a Lucas. Pero ¿cuántos niños, cuántas personas padeciendo por las EPS en nuestro país?
1: Lastimosamente, muchos, y que no llevan un año, llevan años y años esperando a que se les aprueben procedimientos que les puedan ayudar con los medicamentos. Muchos de ellos se endeudan para poder comprarlos porque no pueden recibirlos. Situaciones como estas que se han visto reflejadas también por la mala situación de salud que tiene Colombia.
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0: Tropicana, la más bacana. Buenos días. No digo que no sean buenos los simulacros son muy buenos, pero la verdad es que a la hora de un evento de esos, uno no recuerda eso, sino que el instinto es salir corriendo, y más cuando uno tiene hijos y ve que todo se está cayendo, es una cosa impresionante. Lo digo porque a mí me pasó. Yo he asistido a muchos simulacros, a muchas actividades de prevención, y en el momento de que uno ve que las cosas se están cayendo a los pies de uno, uno trata como de salir despacio, pero ves que las cosas están cayendo como tan rápido que tu instinto es correr. Mirar el claro, o sea, buscar un claro y pararse ahí y mirar hacia arriba que no te caigan cosas. Es una cosa impresionante, y más cuando uno tiene hijos. Tropicana, la más bacana.
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3: Paulita Mauri, lo que dice el anterior oyente es muy cierto, ¿no? Y en general todos debemos aprender, es muy pocas las personas que saben primeros auxilios y realmente es algo que salva vidas. Entonces, por ejemplo, yo, o sea, a mí me llegan a llamar, conmigo no serían los primeros y no los últimos auxilios porque ahí no sé absolutamente nada. Sí hay como tener mayor capacitación acerca del tema.
4: Pórtate serio, no, hombre, no. Nos hiciste reír en medio de la dificultad que eso puede generar.
5: No son primeros auxilios, sino últimos auxilios. Más bien, deme auxilio a mí. Hombre, uno se burla y uno se ríe y uno
4: le
5: saca la
4: jocosidad.
5: Pero en el momento, en el momento.
4: Es verdad lo que dicen los oyentes.
5: Si hay que tener el conocimiento y no sé, sangre un cursito o algo de primeros auxilios es tan importante, Paola, que puede salvar vidas.
4: Mira, hay personas.
5: Mira, en los simulacros, cuando hacemos aquí los simulacros. De aquí hay varias operadores logísticos que entregan medicamentos. Uh-huh. Ellos salen y hacen su simulacro sacando a una persona en camilla. Algún desmayado, alguna persona con una fractura.
4: No, o alguien que en medio de eso le dé un shock.
5: Claro.
4: Y se desconecta.
5: Y también salen ahí. Y claro, uno se ríe y uno, ¡ay! Con un muñeco. Y salen y le dan los primeros auxilios. Uno ve que le ponen la mano en el pecho y todo el tema. Le hacen los primeros auxilios. Sí. Y uno se ríe, no, es que llevan un muñeco. O era ahí ocasiones, en el último, sacaron a una persona. Y la persona se hacía la desmayada y le daban los primeros auxilios. Pero todo eso es importante para aprender, para ver. ¿Cómo es que lo hacen?
4: Pero ¿sabemos cómo se hace? Ese es el tema.
5: No lo sabemos.
4: No sabemos hacerlo.
5: A ver, los oyentes.
6: Tropicana, la más bacana, para agradecerles por ese medio. El mismo día que se pasó el dedo en la llaga del daño que había ahí en la glorieta de Toscana, ese mismo día fueron a arreglar los del acueducto después de tanto tiempo que dejaron dañado el sitio. Tropicana, la más bacana.
5: Sí, lo tenía por aquí anotado, Ea. El viernes estuvieron los del acueducto ahí en la glorieta de Toscana, ya arreglaron el hueco que había, Paola.
4: Cierto.
5: ¿Y ve que sí se puede?
4: No, sí. Se pueden atender.
5: Claro.
4: Es que son tantas cosas también, pero como a veces lo que decimos nosotros no pasamos todos los días por el mismo lugar o por lugares en donde están tan afectados. Ustedes cuéntenos cómo se puede ayudar.
7: Buenos días, Mauri y Paolita, que Dios los bendiga en esta mañana. Amén. Y siempre, y a su igual. Familia. Es para dar una queja. Que lo que pasa es que hoy pasó temprano el carro de la basura y dejó limpiecito ahí en la parte donde se pone la basura, ¿no? Sí. Y la gente cochina de solidaridad, cogen, como ya ven todo limpio, cogen, vienen y dejan la basura ahí. Y de acá es barrio Tomás Cipriano, vamos a hacer una reunión para ver la gente que venga y deje la basura ahí, se le va a hacer cobrar una multa y irles a tirar la basura a la casa. Porque usted viera que el basurero que ya hay ahí en la parte donde ya pasó el carro la basura recogiendo, ya uno ya se cansa porque un basurero nos enfermamos nosotros.
5: Sí, señora, cochinos que son la cochinada.
4: Es que también realmente no ponemos de nuestra parte y en esa situación de las basuras y responsabilidad de los ciudadanos.
5: Claro que sí. A tomar conciencia. Buenos días.
8: Tropicana, la más bacana, súper entendible lo de que esté cerrado el aeropuerto por lo del volcán, pero pues sí me parece tenaz que habían casi vendiendo pasajes Popayán-Bogotá, Bogotá-Popayán, y finalmente cuando llega la hora del vuelo lo que hacen es reprogramar de Cali, y entonces nadie le cubre a uno los gastos hasta el aeropuerto de Cali o el aeropuerto de Cali a Popayán. Avianca no responde porque son condiciones climáticas y bueno, temas que a ellos no les compete. Entonces, pues muy mal de Avianca.
5: Sí, sí, sí, tiene toda la razón la oyente, y esa es la queja de muchos oyentes. Es más, ahorita estaba hablando con un amigo y me estaba preguntando cómo está el aeropuerto porque le habían vendido un vuelo para el día de hoy y está cerrado, no puede viajar. Me acabo de preguntar, ahí le envié la información de la Aeronáutica Civil, cuando me escuchó, me escribió de una y le envié la información. Claro, lo mejor en ese momento es que ya llevamos, ¿qué, 20 días?
4: Comprando con cierres, por Cali.
5: Con cierres del aeropuerto.
4: Sí.
5: Lo mejor en este momento, y hasta que no baje la alerta naranja, lo mejor es comprar el vuelo directamente por Cali.
4: Sí. Conozco una persona que estos días viajó a Cartagena y ya tenía el vuelo desde aquí, pero le ayudaron. Entonces le dijeron, vaya a Cali, allá le devolvemos, le pagamos no sé qué.
5: Ah, bueno, le ayudaron, pero es que hay otros...
4: le pasa, ¿no?
5: Hay otros que no les ayudan.
4: A nosotros, no a todo el mundo le va bien. Entonces, pues, también hay es que tener en cuenta eso, ¿no? Pero lo fácil ahorita, como dices tú, sería por Cali.
5: Por Cali, sí, es lo
4: más
5: mejor.
4: Tranquilo,
5: es lo mejor
4: normal
5: que puedan hacer, comprar. Si necesitan viajar, tienen algún vuelo pendiente, cómprelo por Cali.
4: Correcto.
5: Cómprelo por Cali.
4: Es más seguro en este momento.
5: Afortunadamente y gracias a Dios, no hemos tenido bloqueo de la vía panamericana.
4: Sí, no ha habido mayor novedad.
5: Entonces podemos transitar normal.
4: Correcto.
5: Pero lo mejor,
4: estos días lo mejor es
5: por
4: eso.
5: Cali y salir con tiempo. Uh-huh. Esa es la que hay que hacer.
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2: Tropicana, la más bacana, con los buenos días.
5: Buenos días.
2: A Mauri y Paulita les quiero compartir una foto de un árbol que se encuentra ubicado frente al terminal de transportes. Sobre la parte sur, en la vía panamericana. Este árbol, al parecer, tiene enfermedad. Ajá. Entonces, para ver si alguien de la CRCS pudiera acercar, ya que es un peligro inminente para la comunidad. Okay. Muchas gracias, Tropicana, la más
5: bacana.
2: Se puede
5: caer y es tremendo árbol, Paola. Ya le enviamos a la CRC, con mucho gusto.
4: Listo, muchísimas gracias. Servicio social también por acá, conductor que escucha Tropicana, amigo de Tropicana, nos dice que hace unos días hizo una carrera en la ciudad de Popayán en un particular y se quedó olvidada una boquilla aparentemente de un saxo, de un saxofón. La tiene ahí guardadita, no sé, muchacho que está estudiando música, usted amigo músico, que de pronto se le quedó abandonadita esa boquilla y obviamente entendemos pues la dificultad que tiene para usar su instrumento, puede comunicarse aquí a Tropicana o al 311-356-2443, 311-356-2443, una boquilla aparentemente de un saxo que es que quedó olvidada en un transporte.
5: Tiene que probar que es suya esa boquilla. ¿Cómo lo prueba? Tóqueme una.
4: Soples y una. Claro, póngale esos instrumentos. El instrumento no
5: tóqueme
4: la tiene.
5: Tóqueme ahí la gaita de los enanos.
4: Cánteme la canción completa, la letra de la gaita de los enanos.
5: 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Vuelve el carro vacunador de peluditos. Atentos, ya les estaremos informando en qué barrio, dónde vamos a estar con el carro vacunador de peluditos. En tu polideportivo, en tu comuna, en tu vereda. Bueno, atentos a Tropicana, la emisora diferente.
4: Estaremos contándoles dónde será, cuándo, a qué hora, cuáles son los servicios, cómo pueden acceder a ellos, todos los detalles de una nueva jornada de Tropicana.
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1: 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Es la Marea Rosa para que corran con la familia, con el niño, junto a la mareita. 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Esta carrera recreativa social en la lucha contra el cáncer.
2: Una carrera muy bonita que se suma un año más también aquí en la ciudad de Popayán y que esta vez quedó para esa fecha. Domingo 11 de octubre, donde vamos a poder correr, pasarla rico, tener un espacio de esparcimiento, de deporte, pero también de tomar conciencia, porque se trata de que tomemos conciencia, de chequearnos, de ir al médico de vez en cuando, que nos hagan los exámenes, no solamente las mujeres, los hombres, los niños también, que tengamos la oportunidad de llevarlos a hacer sus controles, sus chequeos para poder estar tranquilos. Bienvenidos todos aquellos que quieran participar por un kit, por una camiseta de esta carrera para este año 2026. Y es muy fácil, siempre les hemos dicho, solamente es contarnos por quién van a correr, que ese también ha sido uno de los enfoques que ha dado siempre la organización de la carrera Marea Rosa. Saber por quién va a correr, si es por una persona que está en tratamiento, si es por una persona que ya venció el cáncer, o si lastimosamente es por una persona, por un hombre, mujer o niño que lastimosamente perdió la batalla. Ese es el objetivo, que tomemos conciencia y nos unamos con el color rosa.
1: Total. Bueno, los esperamos a todos. La carrera es totalmente gratis, pero aquí tenemos algunos kits. ¿El kit trae? ¿Qué trae el kit de Paola?
2: Hola, tiene el numerito, tiene la camiseta, permetico.
1: La camiseta color rosa que está muy bonita, la camiseta de este año, color rosa como siempre, es la Marea Rosa, es el color que identifica esta importante carrera. ¿Qué trae el kit, Paola?
2: Viene en su bolsita, ¿no? Ajá. Lógicamente, agradeciéndole a los patrocinadores que apoyan para este año la Marea Rosa.
1: Qué bonita.
2: Tiene la camiseta, ajá, tiene el número, lógicamente, con el código, tiene por acá un apoyo de Dental Plus, tiene por acá, ahí está la imagen que nos gusta mucho, que trae también la plegaria
1: del santo ese homo.
2: Del amo ese homo también, y tiene por aquí también apoyos de los patrocinadores. Viene en su bolsita, todo listo para que puedan hacer parte de la Marea Rosa.
1: Muy bonita. Esos kits, pues, para las personas que están participando con el numeral Yo Corro Por, contándonos la historia cortica, breve, la historia, por quién usted quiere correr, por quién quiere usted participar. Puede dejar el mensaje a través del Tropi WhatsApp. Estamos escogiendo, esto es al azar, Paola, no es que vamos a escoger la mejor historia o la nos haga llorar o la más dura, no, al azar, lo que el sistema nos elija para los que están participando a través de las redes sociales y a través del Tropi WhatsApp, numeral Yo Corro Por. Pero si usted no se gana el kit aquí en Tropicana, es totalmente gratis la carrera. Tiene que pagar un solo peso. Simplemente se pone una camiseta de color rosado o una camiseta blanca y vaya, lo importante es que participe.
2: Lo que tenga, puede ser una pañoleta de color rosa. Hay quienes compraron cintica de color rosa y se hicieron un moñito, así de esos que identifican también de estas campañas. Lo importante es que nos demos la cita para esta jornada y demostrar realmente que somos conscientes que podemos evitar este tipo de cosas.
1: Domingo 11 de octubre es la carrera a partir de las 8 de la mañana en el Parque Caldas. Ahí los esperamos, obviamente, con la animación, la activación.
2: Uno, dos.
1: Ahí vamos a estar con todo.
2: Calentamiento dirigido por Amaury Rodríguez. Claro, en pantalonetica. Uno, dos, tres.
1: Claro que sí, para que hagan siempre una buena carrera.
2: Hemos estado los 5 años, ¿verdad?
1: Sí, hemos estado. Gracias a Dios.
2: Hemos corrido por diferentes personas también cercanas a los nuestros que han tenido que pasar por esta horrible experiencia del cáncer, sea cual sea. Y esperamos que ustedes también se unan, que corran con nosotros, que estén con nosotros y que vayan, que se pongan el rosa.
1: Numeral Yo Corro Por, cuéntenos la historia y pues se puede ganar su kit aquí a través de Tropicana, la emisora diferente.
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1: Con mucho gusto en Tropicana, 9 de la mañana, 43 minutos.
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0: Vamos a invitar a los niños, a los papitos también, porque vamos a entregar invitaciones dobles para que vayan al Circo de Luna, que tiene su gran debut el viernes.
1: ¿Este viernes?
0: Este viernes, sí.
1: Ya.
0: Este viernes de esta semana. Tienen el gran debut, el Circo de Luna, están ahí en el puente Villa del Viento y tenemos muchas boletas para los niños a participar. Ya mismo durante todo el día van a poder ganar, o sea, entregarte a dos boletas para que vaya el niño y el acompañante.
1: Ok, no, me parece genial, arma parches de una vez dos boleticas quienes ganen durante todos estos días.
0: Estas boletas solamente para la función
1: del viernes,
0: que es la apertura del circo. Estas que estamos entregando esta semana solo le sirven para el viernes.
1: ¿Listo? Si no va a poder ir, pues dele la oportunidad a otras personas de que sí las aprovechen. Participar aquí, facilísimo. Ganar, ni se diga. Entonces, pendientes porque durante todos estos días les estaremos entregando estas boletas dobles para que vayan al circo, que esta vez está ubicado ahí en Villa del Viento, ¿verdad?
0: Villa del Viento, en todo el puente peatonal.
1: Ya, listo. Facilísimo, entonces, para que puedan disfrutar del gran circo.
0: Vamos a hacer lo siguiente para los que quieren la boleta. Facilito, nota de voz diciendo: yo escucho, veo y comparto Tropicana, es lo único que van a decir.
1: Listo.
0: Yo escucho, veo y comparto Tropicana, nos escriben su nombre y el barrio, escrito nombre y barrio, y de esta manera sabemos que van a participar por las boletas del bingo.
1: Correcto.
0: Por las boletas del circo. Estaba pensando en el bingo del día ayer. Del circo de Luna, que abre las puertas el día viernes. Estas boletas, si usted no puede ir, si de pronto trabaja, no puede llevar al niño, solo le van a servir para ese día. Dele la oportunidad a otra persona que sí puede ir.
1: Al que sí pueda llevarlos, que las pueda aprovechar y que puedan disfrutar de ese show que está hecho para los oyentes de Tropicana. Ustedes participen. Facilísimo entonces con la notica de voz.
0: Mire, entonces tenemos dos premios o dos regalos. Las boletas para el circo y tenemos el numeral Yo Corro Por, que es para el kit de la Marea Rosa.
1: Correcto.
0: No se me vayan a confundir. Los del KID, los de la Marea Rosa, nos pueden escribir, ¿cierto? El Yo Corro Por, nos pueden contar
1: la
0: historia breve, escrita. Para las boletas del circo, sí, nos van a enviar nota de voz. Yo escucho, veo y comparto Tropicana, su nombre, nos van a escribir su nombre y el barrio. Y participan, ¿facilito o no?
1: Sí, es muy sencillo, además que pueden ustedes participar por los niños si de pronto están en el colegio, pero atentos a las dos tareitas, a diferenciarlas para que puedan participar.
0: Claro que sí, los esperamos entonces a todos en el 310-370-9815. Paciencia, por favor, está ese WhatsApp a reventar. Tuquio, hay tranca asquerosa de mensajes.
2: ¡Tranca asquerosa!
0: Pero en el
1: WhatsApp de Tropicana.
0: Deberíamos hacer una así, tranca asquerosa de notas de voz, de mensajes, de gente participando en el WhatsApp de Tropicana.
1: Mientras no se vaya a bloquear.
0: Después que no lo bloqueen. Después que Meta no nos bloquee el WhatsApp, todo bien. ¿Listo?
1: No, últimamente no. Ha sido querido últimamente.
0: Sí, está bien, está bien. Gracias a todos.
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0: Judy, buenos días.
4: Yo veo y comparto con Tropicana, la más bacana.
0: Viviana, la Vereda González.
5: Yo escucho, veo y comparto Tropicana.
0: Luz Dari.
6: Escucho, veo y comparto con Tropicana, la más bacana. Desde el barrio José Manuel Luz Dari.
0: Santa Fe Alto. Isabel, antes.
7: Escucho, veo y comparto Tropicana, la más bacana.
0: Carlos, en Río Blanco.
8: Yo veo y escucho y comparto Tropicana.
0: Juliana. Del Retiro, ¿eh?
9: Yo escucho de tu parte Tropicana y quiero ganarme las boletas del circo.
1: Ok.
0: Carmen, Santa Fe.
10: Escucho, veo y comparto Tropicana.
0: Te envío, la gente te envío. Maren.
11: Yo escucho, veo y comparto Tropicana.
0: Norma, no falla Norma, vea.
12: Yo veo y escucho y comparto Tropicana, la más bacana.
0: No, Norma, tanto que nos escucha Norma. Notalo, Norma. Yo escucho, veo y comparto en ese orden. Yo escucho, nos escucha en el radio, nos ve a través de las redes sociales, en TikTok, todo lo que hacemos en las redes sociales, veo y comparto Tropicana. Usted le da compartir a todas las publicaciones en las redes, ¿sí?
1: Claro, además fácil porque así llegamos a más personas que pueden necesitar también todo lo que hacemos, ayudas, premios, invitaciones.
0: Haga la tarea, esa es Tropicana, la más bacana.

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0: En Tropicana son las
1: 9:52 en Tropicana.
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2: Con mucho gusto en Tropicana, son las 10 de la mañana, 15 minutos. Aquí estamos en el Póngame, buenos días.
3: Tropicana, la más bacana, Póngame, Amor y Control de Rubén Blades. Muchas gracias.

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1: 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En Tropicana son las
0: 10 de la mañana, 26 minutos en Tropicana.
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3: Tropicana, buenos días. Póngame. Llegamos de los hermanos LeBron. Gracias. 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

0: 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En Tropicana son las
1: 10:36 en Tropicana.
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3: 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Mauri, póngame Triste y Vacía de Willy Colón y Héctor Lavoe, por favor. Gracias. Tropicana, la más bacana.

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0: 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En Tropicana son las...
1: En Tropicana 10 de la mañana, 46 minutos.
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0: 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Son las 10:50 minutos en Tropicana.
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1: 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En Tropicana son las...
2: Son las 11 de la mañana. 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

0: tranca, tranca, tranca que reportan los oyentes aquí a través de Tropicana. ¿Qué pasó? Buenos días.
1: Tranca asquerosa.
2: Tranca asquerosa aquí en ¿dónde? La Esmeralda.
0: ¿Qué pasó?
2: Por toda la quinta, sí, toda la, el semáforo de la 17, tranca asquerosa, hay una marcha, va caminando.
0: Hay una marcha a esta hora, una movilización por el sector de la quinta en la Esmeralda, en todos los semáforos. Ahí en la galería de la Esmeralda. Tranca, tranca, tomar vías alternas. No se meta por ese sector, hay una movilización. Y está la tranca asquerosa.
1: ¡Tranca asquerosa!
3: 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En Tropicana son las
0: 11 de la mañana, 11 minutos. Me gusta esta hora. 11-11, Tropicana.
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0: que mañana llegan los bre de Tropicana. Pero esta noche vamos a tener también un gran especial a partir de las 8 de la noche para darle la bienvenida a los meses más alegres del año. Hoy desde las 8 de la noche nos ponemos en modo fin de año, modo como si fuera diciembre, con la bienvenida de los bre de Tropicana. Esperamos en A Que No Me Duermo a las 8 de la noche.
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0: De Tropicana, 8 de la noche, todas las emisoras conectadas.
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0: en nuestra señal en vivo.
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0: para compartirles.
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0: bueno, tenemos una cantidad de sorpresas espectaculares, bien bacanas. Solo con Tropicana.
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0: Esta noche, 8 de la noche.
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0: Recibimos los bre aquí en Tropicana, la más bacana. Voy a habilitar por acá el Tropi WhatsApp, el 310-370-9815. Póngame. Pidan las canciones, 310-370-9815. Pidan su música favorita, porque voy a estar entregando invitaciones para que vayan al Circo de Luna. ¿Listo? Boletas para que vayan al gran debut este viernes con Tropicana, la más bacana. ¿Quieren boletas? Participe ya del Póngame en Tropicana. A ver, buenas.
2: Escucho Tropicana, la más bacana. Póngame, amiga y mujer de Otto Sergio.
0: Bueno.
3: Tropicana, póngame. El trompo zarandengue.
0: Upa. Se le adelantó a los bre, hola.
4: Buenos días, póngame. Y desde entonces, yo escucho, veo y comparto Tropicana.
0: De la gran familia latina, qué bien.
5: Hola, Mauri, papacito, Tropicana, la más bacana. Por favor, póngame. El amor de Lisandro Mesa, Tropicana, la más bacana. Desde Las Garzas.
0: Listo.
6: Hola, Mauri, póngame. Ayer y hoy,
0: el vallenato.
7: Buenos días, Tropicana. Póngame. Vete, Jason Jiménez.
0: Okay,
7: gracias.
0: Con gusto.
8: Tropicana, buenos días. Póngame. Como tatuaje en el alma.
0: Tatuaje en el alma.
9: Hola, Mauri, buenos días.
0: Sí.
9: Póngame, guayabita. Gracias.
0: Guayabita madura, Lisandro Mesa.
10: Yo escucho Tropicana, la más bacana. Póngame con cara de niño.
0: Cara de niño, Jerry Rivera. Uy, esta guayabita madura, canción que no puede faltar en el fin de año Tropicana. Es más, esa canción la piden todo el año aquí en Tropicana. Pero en diciembre, hágame el favor, con los bre, la piden más.
11: Tropicana, la más bacana. Póngame sin rencor de Luis Alberto Posada. Tropicana, la más bacana.
0: Okay.
12: Buenos días, Tropicana. Póngame. Niña bonita, binomio de oro. Gracias.
0: Listo, niña bonita, el binomio de oro. Buenas.
13: Creo que Tropicana, la más bacana. Póngame. Cualquier canción de Sandy Papo.
0: A ver, Sandy Papo. Listo, merenguito aquí. Upa, Sandy Papo aguanta. Fernanda, buenos días.
14: Hola, Tropicana, buenos días. Póngame la gaita de los enanos.
0: Ok, gaita de los enanos. Musiquita de los bre aquí en Tropicana.

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0: 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Y desde entonces, la gran familia latina aquí en Tropicana.
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0: 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En Tropicana son las...
1: En Tropicana son las 11:53 minutos en Tropicana.
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1: 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En Tropicana son las
2: 12 y 15 minutos en Tropicana.
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1: En Tropicana son las 12 y 30 minutos.
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1: En Tropicana son las 12:45.
2: 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En Tropicana son las...
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1: Es la una de la tarde. 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

0: 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En Tropicana son las
1: 1:15 en Tropicana.
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1: En Tropicana es la 1:30 p.m.
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0: 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En Tropicana son las...
1: En Tropicana es la 1:45 PM.
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27: Son las 2 de la tarde. 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
1: Y sabemos que con la bendición del Todopoderoso vamos a tener una tarde maravillosa. Vamos a cerrar con broche de oro este mes de agosto, este 31 de agosto del año 2026. Bienvenidos, una feliz tarde para todos. ¿Cómo vamos? ¿Cómo me los trataron en el almuerzo? Ay, el lunes es perezoso, hongos, ¿no, no? ¿O es solamente a mí que me parece? ¿O quedamos acostumbrados a los festivos? Por ahora, olvidémonos de los festivos. Recordemos que solo hasta el mes de octubre vamos a ver por ahí un festivo, así que a camellar juiciositos, a estudiar también muy comprometidos y a ponerle mucho ánimo, mucha berraquera a cualquiera que sea la actividad que vayan a realizar durante el día de hoy. Abracito para todos. Les deseamos lo mejor desde Tropicana, la más bacana. Recuerde que habilitamos desde ya el 310-370-9815. 310-370-9815. Lo vamos a recibir todo a través de notica de voz, que es lo único que estamos recibiendo en texto, escrito, mensajito, para no embolatarnos. La participación para el kit de la marea rosa es lo único que usted va a escribir. Hola, numeral, yo corro por tal persona, deja su nombre y el barrio. Y participa en la entrega de los kits. Eso por ahí. Recuerde que si lo que quieren es ir al Circo de Luna, también los estamos invitando haciendo una nota de voz con el Yo Escucho, Veo y Comparto Trópica. También les tendremos invitación hasta las 4 de la tarde. Recuerden que con la Nacional Papelería vamos a tener la oportunidad de sortear un televisor de 70 pulgadas y ya muy pronto vamos a conocer el ganador o ganadora, así que ustedes también van a poder participar. 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
2: Claro que sí, hora de continuar con esta tarde bacana en la que esperamos les vaya muy bien. Buena salsita, buena compañía, información, invitaciones. Todo esto en Tropicana, aquí está la Suprema Corte a las 2 de la tarde, 17 minutos. 2:18, cambia el reloj.

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1: En Tropicana, las 2 de la tarde, 27 minutos.
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1: Y a las 2 de la tarde, 28 minutos, les quiero recordar cuál es la mecánica para que puedan participar por la entrega de un televisor Hisense de 70 pulgadas, resolución 4K, comando de voz, 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Va a ser muy sencillo, recuerden que nos quedan pocos días, ya son los últimos días donde van a poder ustedes inscribirse para poder participar en la entrega de este televisor con la Nacional Papelería y con Tropicana la más bacana, que es lo que van a hacer. Notica de voz para que me digan, yo compro mis útiles en la Nacional Papelería y gano un televisor con Tropicana. Eso es una notica de voz. No hay necesidad de escribir el nombre y el barrio porque si usted hace la tarea, yo le voy a enviar un enlace para que deje sus datos y participe. Esa es la inscripción oficial que se hace con un formulario. Yo compro mis útiles en la Nacional Papelería y gano un televisor con Tropicana. Eso es lo que tiene que decir la nota de voz. Ahora, ojalá sí lo que pueden escribir es para el televisor o rifa del televisor para que podamos tener un poco más de orden porque hay de todo en este Tropi WhatsApp de Tropicana. ¿Listo? Esto será solamente hasta las 4 de la tarde de hoy. Últimos días para que puedan ustedes participar en la entrega de este televisor de 70 pulgadas. Yo compro mis útiles en la Nacional Papelería y gano un televisor con Tropicana. Haga la tareita, hágala y marque, escriba o envíe un sticker de televisor, yo qué sé. Diferenciémosla por ahí para poder enviarles el enlace para que llenen sus documentos, sus datos. Miren que es muy sencillo, es un enlace y los lleva directamente al formulario. 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
1: 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Aquí en Tropicana no suenan sino éxitos pegados. A esta hora, a las 2 de la tarde, 30 minutos, un éxito que se pegó en la salsa, salsita rica, el éxito que está pegando duro. Mariano Cívico.

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0: Eso es, señores. Una belleza, una belleza. Vamos con la que sigue.
1: Hoy, desde las 8 de la noche, a que no me duermo, en modo...

0: Calorcito navideño que viene por ahí, ya viene por ahí a la vuelta de la esquina, ya se está bajando del bus. Ya va llegando, va llegando, va llegando, va llegando. Y desde esta noche, a propósito, aquellos trasnochadores que les gusta pasarla bueno, que se conectan a Tropicana para que no les agarre el sueñito, que por cualquier motivo no pueden dormir y entonces prenden el radio. Hoy tendremos en A Que No Me Duermo un especial precisamente para recibir esos breves Tropicana. Así que los invitamos para que se conecten, la pasen bueno, se rían, disfruten de la música. Es una invitación que les hacemos de Tropicana, la más bacana a nivel nacional. Todos conectaditos para recibir oficialmente los breves Tropicana. Y para pedirle a Papito Dios que nos acompañe en estos últimos meses del año, que a muchos no les gusta, sí. Muchos dicen que muy acelerados, sí. Otros dicen que les encanta, que les fascina. Pues ahí vamos a estar con ustedes también. Y obviamente nosotros aquí, en el marco de nuestra programación, también recibiremos los breves Tropicana. Hoy, hoy, hoy, la cita, toda la noche, para que disfrutemos de esa llegada de los breves Tropicana con nuestros amigos de A Que No Me Duermo. Todas las Tropicana, vamos a recibirla.
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0: Ay, de todo un poco. Ay, saludos de cumpleaños igual, hoy 31 de agosto. ¿Quién está de celebración? Bienvenidos, feliz tarde.
2: ¡Mira! Hola, Tropicana, la más bacana. Paulita, hazme un favor, ¿me puedes saludar a Narú Córdoba?
3: Que está, cumpliendo años.
0: ¿Sí?
3: Que la queremos mucho.
0: ¡Corazoncito! Ana Ruth, feliz cumpleaños entonces. Que Papito Dios te bendiga, te acompañe, que la pases bueno. ¿Quién más de celebración? Hola, hola.
4: Tropicana, muy buenas tardes, mi Pau. Feliz y bendecido lunes. Un abracito. Pau, para que me hagas un favor y me regales un saludito de cumpleaños a Irene Guañarita en el barrio Bellavista, que hoy se encuentra cumpliendo un año más de vida. Que Papito Dios y Mamita María me la siga bendiciendo de parte de toda la familia, en especial de sus hijos, que la amamos con el corazón. Gracias.
0: Que te lluevan bendiciones este año. Irene Guañarita, de celebración también, de cumpleaños. Qué bonito que lo saluden a uno por Tropicana. No se enteró nadie. Eso sí, celébrenlo. Disfruten mucho, agradezcanle al Todopoderoso que les permite llegar a este día tan bonito para todos aquellos que están de celebración de cumpleaños. Y con Tropicana, cuando hagan esta notica de voz,
5: con nosotros.
0: Yo me enteré aquí que ellas habían dejado un mensaje de cumpleaños porque hicieron la tareita. Enviaron la notica de voz y lo marcaron con una tortita, la marcaron con un muñeco de fiesta. Entonces nos queda mucho más fácil poder diferenciarlos y hacer de inmediato los saludos. Aquí estamos recibiendo de todo un poco, así que me encanta eso, que puedan marcar también sus notas para que puedan darle un reconocimiento a esas personas que hoy están de celebración. Bueno, muchísimas gracias a ustedes por estar con nosotros. Vamos con más de la música, con más de las canciones. Ay, Ana Ruth, nos dicen que está en Timbío, la persona que acaban de saludar de cumpleaños. Pues Ana Ruth, para ti también un abrazo enorme y los mejores deseos en tu día y con la celebración. Te espero la estés haciendo en Tropicana, la más bacana, disfrutando de la música, de la salsa. Ya venimos a seguirles entregando el enlace, el link, para que puedan llevarse un televisor de 70 pulgadas.

0: 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En Tropicana son las...
1: Son las 2 de la tarde, 47.
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4: 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En Tropicana son las...
1: Ahora llegamos a las 2 de la tarde 48.
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1: Son las 3 de la tarde. 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

0: Suena bueno, sabrosón, ¿sí o no? A las 3 de la tarde, 8 minutos, 3-8 minutos. Les recordamos que ya llegan mañana los Breves Tropicana. Por eso hoy, a que no me duermo, estará de larguito. Mejor dicho, 12 de la noche. No, señores, vamos hasta la 1 de la mañana para poder recibir como se debe los Breves Tropicana. Los Breves, que esperamos nos traigan cosas muy chéveres, muy bonitas. De hecho, de escuchar ya la música de diciembre nos alegra un poquito, ¿verdad? Pues vamos a tener ese especial esta noche también, así que sobre todo los trasnochadores no los vamos a dejar dormir con la música de los Breves Tropicana desde A Que No Me Duermo. Están cordialmente invitados a pasarla muy bien, a pasarla muy rico. Si se le quitó el sueñito, pues se conecta y de paso le damos la bienvenida a los Breves Tropicana. Voy a saludarlos, voy a escucharlos por aquí, por allá y por allá. Porque tengo por aquí un par de notas represadas. A ver, ¿qué nos envían por acá? Hola, bienvenidos, feliz tarde.
1: Yo compro mis útiles de aseo en la Nacional y me gano.
0: ¿De qué?
1: Yo compro mis útiles de aseo en la
0: Nacional. No, amor, ¿cuál aseo? Son útiles escolares, mi amor. Para aquellos que quieren participar con la Nacional Papelería, que está ubicada en la calle Quinta, número 27A, en el barrio Santa Elena, les recuerdo que vamos a entregar un televisor Hisense de 70 pulgadas, resolución 4K y comando de voz. ¿Cuál es la nota de voz que deben hacer para que les enviemos el formulario? Yo compro mis útiles en la Nacional Papelería y gano un televisor con Tropicana. Yo compro mis útiles en la Nacional Papelería y ganó un televisor con Tropicana. Solo me envía esa notica de voz. Recuerde que hoy lo hacemos hasta las 4 de la tarde. Yo le envío el enlace para que usted pueda dejar sus datos personales y listo, pendientes, porque en septiembre, que ya es mañana, nos quedan poquitos días para poder participar. Conozcamos el nombre del ganador o de la ganadora de ese televisor de 70 pulgadas. ¿Listo? Para que lo tengan en cuenta. Luego de las 4 de la tarde ya vendré a entregarles invitaciones para que vayan con los niños al Circo Di Luna. Recuerden que vamos a entregarles boletas dobles y que solo sirven para la función del viernes. Si usted no puede ir, hombre, pues no le quite la oportunidad a otra persona que puede llevar a su niño o a su niña a esa función. Esas boletas que vamos a entregar durante estos días solo sirven para esa función. Eso lo haremos luego de las 4 de la tarde. Por ahora, hasta las 4 aproveche. Y si no ha dejado los datos para ganarse ese televisor de 70 pulgadas, hágalo ahora. Haga la notita de Recuerden, igual que luego de las 5 de la tarde, tendremos la información a través del Cómo Atardeció Popayán de Tropicana. Es que este mes de agosto está cerrando con una cantidad de invitaciones, de actividades, de premios, de cosas bacanas. Pues para eso estamos, para que aprovechen. Así que luego de las 5, la información. ¿Te has preguntado por qué algunos procesos judiciales logran mejores resultados? 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Vamos avanzando en esta tarde. En 10, su nota de voz, salúdenos, cuéntenos cómo está la ciudad de Popayán. Sale el solecito, vuelve y se esconde, sale el solecito, vuelve y se esconde. Está muy bien, yo creo que así pasamos mejor esas altas temperaturas, ¿verdad? A hidratarse muy bien, mis amores, y a propósito, una muy buena canción para que se refresque.

0: 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En Tropicana son las...
1: En Tropicana, 3 de la tarde, 25.
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La más bacana esta noche, recuerden a que no me duermo. Y por ahí vamos pegando todo con los Bredes de Tropicana. Están cordialmente invitados. 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
1: Llegamos a las 3 de la tarde, 35.
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1: Ahora tenemos las 3 de la tarde 36.
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0: mañana, si el Todopoderoso nos permite llegar al primero de septiembre, llegan los Bre de Tropicana, mañana, pero recuerden que siempre tenemos de lunes a jueves la compañía de A Que No Me Duermo. Luego de las 8 de la noche, todas las Tropicana a nivel nacional se enlazan para poder disfrutar de este espacio. Ahora, hoy tiene un componente especial y es poder disfrutar de la llegada de los Bre de Tropicana. Ya no será 12 de la noche, ay, no, eso será 1 de la mañana para que disfrutemos de esa llegada de los Bre de Tropicana. Si usted va a trasnochar, la va a pasar bueno. Se conecta. Escuchando musiquita, dándole la bienvenida. Pasándola bueno también. Poniéndole algo diferente a esta temporada de fin de año, llegada del nuevo mes, del mes de septiembre, que es mes de amor y amistad también, pero qué bonito que podamos disfrutarla con buena música y con los Bre de Tropicana. Ya lo saben, hoy, esta noche, A Que No Me Duermo, y de una vez, recibimiento de los Bre de Tropicana. Están cordialmente invitados, óigame esto. ¿O quiere un merenguito?
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0: ¿O quiere algo más guapachoso? ¡Epa! Dios mío santo, estos días ha sido noticia Johnny Rivera, ¿no? Qué impresionante el corazón de este señor. Sigue ayudando, apoyando al que más lo necesita y no solamente por lo del terremoto. Sigue ayudando a muchísima gente, qué bien. Bueno, él también lo vamos a tener con estas canciones.
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0: Eso va a estar genial, no se lo pierdan. Voy a escucharlos por acá. Recuerden que hasta las 4 de la tarde en vivo el enlace para que se puedan ganar la oportunidad de participar en la entrega de este televisor de 70 pulgadas. Hace unos días que se hizo un en vivo desde la Nacional Papelería. Ahí estaba haciendo unos ojitos ese televisor. Ya está listo, ya está en la caja. Yo creo que muchos de ustedes que han ido a comprar las listas de los muchachones o los que les toque esta semana ir a actualizarse con los útiles escolares, vayan a la Nacional Papelería. Ahí está listo el televisor. Lo vamos a entregar en próximos días. ¿Qué es lo que tienen que hacer? Solamente enviar su nota de voz, nada más. Yo compro mis útiles en la Nacional Papelería y gano un televisor con Tropicana. Esa nota de voz, si está bien hecha, yo le envío el enlace para que usted se encuentre con el formulario y deje sus datos personales. Por eso aquí no le pedimos nombre, porque lo tiene que poner allá. Y estar muy pendiente porque en los primeros días del mes de septiembre vamos a conocer el nombre del ganador o de la ganadora. Así que hagan la tareita. Aquí lo seguiremos escuchando si quieren participar. ¿Listo? Hola, Tropicana.
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0: Muy bien, perfecto. Ahí te voy a copiar, te voy a pegar el enlacecito para que puedas llenar los datos y listo. No tienes que hacer nada más. Bueno, eso sí, estar pendiente de Tropicana. ¿Qué nos comparten por acá? Fotografía, sí, de una nueva emisión de Ceniza del Volcán Puracé. Tiene fecha de hoy, pero dice 6:53, no sé si esa sea la hora. Chun, chun, chun, 31. ¡Epa! ¿Ves qué rara es ahora? Yo reviso por acá. Hola, Tropicana, bienvenidos, feliz tarde.
4: Hola, Paulita, buenas tardes.
0: ¿Cómo estás, mi reina?
4: Un saludo desde España.
0: De España.
4: Para mi familia, mis hijos que están escuchando Tropicana, la más bacana, ya a las 10 y 12 de la noche. Bueno, que pasen buenas tardes,
0: lo
4: Paola.
0: Mismo, mi reina linda.
4: Te escuchamos siempre por acá.
0: Gracias a ti. Recuerdos. Por estar ahí conectadita. Ah, te invitamos para los Bre. Ay, yo sé que esa época sí que es dura en otros lugares, cuando no estamos en casa, no estamos en el país, pero que la música y Tropicana te van a acercar un poco más. Un abracito para ti también. Dios te bendiga. Gracias. ¿Quién está por acá? ¿Qué nos comparten? Vendaval, ¿en serio? Mira que hace un momentico sí se hizo como un cortecito de energía. Yo pensé que era por lluvia, pero no me imaginé que era por fuerte viento. Nos están compartiendo un enlace acá donde se puede ver perfectamente una vivienda lastimosamente afectada. Levantó el techo de esta casa en el sector de los comuneros y nos están contando por acá que no hay servicio de energía. Te cuento que a mí a mediodía por la casa sí me cogió un remolino que donde no me pare bien me lleva. Pero no sabía que a eso de las 3:30 también les había tocado a ustedes por allá. Sector de los comuneros, llamado para la compañía energética de Occidente para que apoyen ese sector que se quedaron sin el servicio de energía por los fuertes vientos. Ay, Dios mío, mira, y la casita está gran parte destechada. Está impresionante, está venteando durísimo. Que si no es una cosa, mis amores, es la otra. Gracias por compartir la información, mi corazón. Pero vamos a estar pendientes aquí para poder darle la mano también en lo que se pueda a través del Tropi WhatsApp de Tropica. 3:41 minutos.

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5: Son las 4 de la tarde. 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
2: ¿Qué? ¿Cuál es la hora? Pues la hora de tomar cafecito a las 4 de la tarde, 14 minutos. 4:14, 4:14, 4:14. Espacio perfecto para que podamos invitarlos al Circo Di Luna. Ahora sí nos vamos a dedicar a entregar invitaciones para el Circo Di Luna. Aquí tenemos de todo un poco, nos tienen paciencia, por favor. Y recuerden que para participar, solo tienen que enviar su nota de voz. Nos dicen, yo escucho, veo y comparto Tropicana. Boleta doble para la función del viernes, a propósito que están de lanzamiento del circo. Doble, señor, usted puede llevar a su niño, puede llevar a su niña. Ay, le tocó a la hermana porque yo no estoy. No importa, ahí están sus dos boletas. Quien gane se lleva su boleta doble. Así que, mis amores, háganle pues, notica de voz, notica de voz, notica de voz. Recuerden, si por cualquier motivo van a estar ocupados, no pueden el viernes, denle la oportunidad a las personas que sí lo pueden hacer para que aprovechen esas boletas. ¿Está bien?
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2: Ofelia Yantén, pendiente, participando. ¿Quién más está por aquí?
4: La más bacana, yo quiero ir al circo.
2: ¿Así no es?
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2: Ah, eso sí, eso sí. Listo, recordá dejarme el nombrecito y el barrio. Listo, pendiente. Ahí están participando. Vamos a esperar a que todos hagan la tareita para que podamos hacer el sorteo. ¿Listo? No se me preocupen que lo que tenemos es una tracamara. Vamos a llenar ese circo con nuestros oyentes, ¿vale? Vamos a pasarla muy bien el viernes. Recuerde, solamente para la función del viernes. Entonces, mire, si no puede, si no sé qué, chan. Ya venimos a entregarles invitaciones. Haga la tarea. Hágale, hágale. Yo escucho, veo y comparto Tropicana, notica de voz.
5: 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En Tropicana son las...
2: En Tropicana llegamos a las 4 de la tarde, 16.
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0: suena muy rico. Perfecta esta canción que hace Dianey Hoyos, El Amor de Mi Vida. Para recordarles que mañana llegan los Brede Tropicana y esta noche la cita es en A Que No Me Duermo, estar ahí emparejando a las 12 de la noche con los Brede Tropicana. Cordialmente invitados esta noche, esta noche. Bueno, tengo muchas boletas aquí para poder invitarlos al Circo Di Luna para las funciones del viernes. Con dos funciones, 6 de la tarde, 8 de la noche. ¿Qué van a hacer ustedes, mis amores? Si van llegando a la sintonía, es muy fácil. Simplemente nos van a hacer una notica de voz donde digan yo escucho, veo y comparto Tropicana. En este momento vamos a hacer invitaciones, vamos a entregar las boletas doble. Usted gana y puede llevar a su niño. Recuerden que vamos a revolver, escuchamos la nota de voz y si le llega Firulais, entonces me envía nombre completo, número de cédula para que pueda recoger sus boletas. Vamos a arrancar a cogernos unos buenos ganadores. A ver, señor sistema, que agarre varios. Ok, vamos a ver por aquí.
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0: La más bacana, sí señor, gana. Si reciben a Firulais, nombre completo, número de cédula, ¿listo?
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0: bien,
1: gracias.
0: Bien, bien, bien. Aquí el señor sistema me sacó varios. Me parece genial. De una vez, de un tacazo.
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0: La más bacana, está muy bien. ¿Qué más hizo la tareita según nuestro sistema? Y que agarra estos primeros. Espérame que este no está agregado, entonces se demora. Tengo que hacer aquí, cargar acá.
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0: La más bacana.
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0: La más bacana. Ya empezaron a llegar muchísimos mensajes. Se me enloqueció. Bueno, vamos a darles tiempito, no se preocupen. Que tenemos muchas boletas dobles, ¿listo? Ojo que esta es solamente para la función del viernes. Si recibieron a Firulais, regálenme nombre completo, número de cédula, por favor. Ya les envío la información, lean muy bien, y ahí está todo muy clarito, ¿está claro? Está clarísimo. Claro. Pues ahí está entonces, qué bueno que podamos invitarlos a ir al Circo Di Luna. Hagan la tareita, ya vengo a entregarles más invitaciones. Mientras tanto, más de la música, buena salsita. Venimos también en instantes con la información en cómo atardeció Popayán de Tropicana.

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1: Esto será luego de las 5 de la tarde. Vamos a actualizarlos con las noticias, la información, diferentes situaciones que se han presentado luego de las 10 de la mañana, que es cuando terminamos el Cómo Amaneció Popayán. Se reporta la caída de ceniza en algunos sectores de la ciudad de Popayán luego de la emisión fuertecita de ceniza de la mañana de hoy en el volcán Puraseca. A propósito, ¿recuerdan a Max Enríquez? Que antes en la televisión nos daba los pronósticos, no sé qué, del clima. Ha dicho que hay que ponerle mucho cuidado. No se descuiden con el Puracé, abro comillas. Es lo que dice Max Enríquez en una de sus publicaciones. Ya les venimos a contar qué es lo que está sucediendo. Lastimosamente, asesinatos de líderes también que se siguen presentando en el departamento del Cauca. Ampliación de esta y otras informaciones que se han dado a lo largo de este día. Desde muy temprano en la mañana nos invitamos a ver la publicación, un video de un fuerte accidente de tránsito que se dio en Buga. Motociclista literal terminó dentro de un bus de transporte público. Impresionante, y este muchacho, hay que decir, tiene un ángel. Qué cosa tan impresionante el accidente, muy violento y va a toda velocidad además. Y se salvó. Caso curioso, ¿verdad? Vayan a ver el video a través de nuestro Instagram, a través de nuestro Facebook. Ahí se lo van a encontrar a través de @tropicanapopayán. Ya nos encontramos para informarlos.
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1: 4:49.
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1: Llegamos a las 4 de la tarde, 50 minutos.
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10: 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En Tropicana son las...
4: Son las 5 de la tarde. 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

Huele, huele como rico por acá. No sé con qué están compartiendo el café que no invitan, no invitan. Huele muy rico. Qué delicia. Iniciamos como Atardeció Popayán de Tropicana. Como siempre, un espacio para poder actualizarlos con la información, para poder escucharlos y para que sigan participando por las invitaciones que les tenemos para que vayan a disfrutar del Circo de Luna. No se me preocupen, mis amores, que aquí tenemos todavía muchas invitaciones y serán boletas dobles. ¿Qué tienen que hacer? Solo es una notica de voz. Yo escucho, veo y comparto Tropicana, nada más. Y estar muy pendientes del sorteo que vamos a hacer en instantes. ¿Está bien? Si tiene su servicio social, haga la nota de voz. Si tiene su mensaje de alguna situación que se esté presentando en las calles de Popayán y quiere compartirlo, haga su notica de voz, aquí lo podemos escuchar. Si está en nuestras manos, con muchísimo gusto lo ayudamos, lo acompañamos, compartimos esa nota de voz cuando se trata de una situación difícil, con mayor razón. Si se trata de una tranca, de darle una manito a la movilidad, aquí estamos para eso. Esto es Como Aterreció Popayán de Tropicana. Ya venimos a conocer informaciones a nivel nacional también. Noticias interesantes que se están presentando. Por ejemplo, en Medellín, ¿quién lo creería, no? Ya comenzó el racionamiento de agua en Medellín. EPM anunció que desde hoy se da inicio a este racionamiento de agua en varios sectores de la ciudad durante al menos un mes, dicen, más o menos, por la sequía asociada al fenómeno del Niño de intensidad inédita en más de medio siglo. Ya les vengo a contar en detalle de qué se trata. Aquí pues todavía no estamos hablando de ese tema. Ayer se refrescó un poco gran parte de la ciudad, pero no llovió para todo lado. Entonces como que siempre nos hizo falta un poquito la lluvia. Vamos a venir a contarles estas y otras informaciones que se han dado en la ciudad, en el departamento, a nivel nacional. Aquí los escuchamos. 310-370-9815 es el Tropi WhatsApp de Tropicana.

0: 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En Tropicana son las
1: 5 de la tarde, 31.
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0: 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En Tropicana son las...
1: Son las 5 de la tarde, 31, 5.32 ya en Tropicana.
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1: Actualizamos la información a las 5 de la tarde, 32 minutos, 5.32. A ustedes gracias por escuchar Tropicana, gracias por conectarse desde muy temprano, gracias por escuchar, por ver y por compartir Tropicana. ¡Tropicana! En las últimas horas, en diferentes sectores de la ciudad de Popayán, se reportó la caída de ceniza a causa de la reciente actividad que se dio en el volcán Puracé. Autoridades mantienen constante monitoreo para esta ciudad y obviamente para los lugares cercanos donde está ubicado el volcán Puracé, el sector de la cadena volcánica de los Coconucos. Sectores desde diferentes barrios de la ciudad de Popayán donde se ha manifestado que cayó ceniza, pero también se comparte y desde las redes sociales se ha convertido en viral una publicación que hizo Max Enríquez Daza a través de su cuenta en X. No se descuiden con el Puracé, no hay que esperar una trágica erupción para adoptar medidas como siempre ha sucedido en Colombia. Yo sé que muchos de ustedes no lo recuerdan a Max Enríquez, pero otros, por el contrario, vimos por mucho tiempo al meteorólogo presentándonos el clima, manifestándonos cómo estaría el clima a nivel nacional desde uno de los canales en el Valle. Ahora se refiere a través de sus publicaciones en cuanto al volcán Puracé, manifestando que no se descuiden, hay que adoptar ya las medidas. En nuestro país es lo que manifiesta acerca del volcán Puracé, pero también hay que resaltar que en las últimas horas se ha hecho un video por parte del alcalde de Puracé, Jorge Armando Andrade Molano, hablándonos un poco de la realidad que se tiene en Puracé, en sectores cercanos, en área de influencia del volcán Puracé, bueno, todo lo que está sucediendo, que desde luego nos interesa aquí en la ciudad de Popayán. Esto fue lo que dijo.
6: El día de hoy nos encontramos en compañía del resguardo indígena de Puracé, gobernación del Cauca y municipio de Puracé, haciendo la atención inmediata al desbordamiento de la quebrada en el sector La Mina. Quiero informar a la comunidad en general que el río Vinagre y el río Anambío no han sido afectados por ningún deslizamiento de tierra. En este momento, la contingencia que se presenta es por el desbordamiento de esta quebrada y ya estamos realizando la atención pertinente. Estamos en el lugar o sitio de la problemática, dándole atención con maquinaria amarilla. Quiero agradecer a la Gobernación del Cauca, a Gestión de Riesgo Departamental y Municipal por esta pronta respuesta. De esta forma, seguimos cumpliéndole a nuestra comunidad.
1: Bueno, un video que hace, desde luego agradeciéndole el apoyo a las entidades que lo han permitido, pero aclara también, muestra un poco de lo que está sucediendo, de la limpieza que están haciendo, porque sí, desde el pasado viernes que se dio esa fuerte lluvia en Puracé, pues el tema de la ceniza también complicó mucho la situación para las quebradas, para algunos ríos, para las personas, para quienes que tienen sus animalitos. Son las aclaraciones que hace de lo que está sucediendo en Puracé, el alcalde Jorge Armando Andrade Molano. Ustedes, si se presenta, si pasa, te lo cuenta Tropicana. Y es que no estamos lejos de una afectación con la ola de calor que tenemos en el país. Ya las empresas públicas de Medellín, EPM, ha dicho que desde hoy inició el racionamiento en algunos sectores de Medellín durante al menos un mes por la sequía que se ha presentado por el fenómeno del Niño, que ha llegado a su máxima intensidad. Ha dicho que el racionamiento de agua inicia en Medellín y responde al desequilibrio entre la capacidad actual de las fuentes hídricas, que pueden suplir 900 millones de litros, y un consumo que se sitúa en los 940 millones de litros. Según el subgerente de acueducto y alcantarillado de EPM, este déficit llevó a la compañía a implementar un esquema de cortes nocturnos de agua día de por medio durante todo septiembre. Esto en Medellín, ojo, es en Medellín, pero imagínense las afectaciones ya a lo que nos llevan en algunos sectores del país por enfrentar el fenómeno del Niño. Estaremos atentos y les contaremos en Tropicana.
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Música de Cómo Atardeció, Popayán de Tropicana, a las 5 de la tarde, 45 minutos, servicio social. Documentos que se están buscando por parte de nuestros oyentes llegaron hasta aquí a dejar el servicio social. Camilo Alejandro Rodríguez, se le extraviaron los papeles de la moto en una billetera de color negro con su documento. Camilo Alejandro Rodríguez, si usted lo encontró, tráigalos a Tropicana o comuníquese al 312-255-8958. Se extraviaron los documentos de Carlos Alberto Zamboní, la cédula de Carlos Alberto Zamboní. Estaba también con la tarjeta de propiedad de la moto a nombre de Dana Sofía Zamboní. Si usted los encontró, comuníquese al 314-755-1634. Otro servicio social, Patricia Díaz, dice que se le extravió una billetera de color negro con la cédula, licencia, bueno, por el sector de la Esmeralda. Documentos de Patricia Díaz. Puede comunicarse al 317-419-1055 o recuerden que si ustedes encuentran documentos pueden hacerlos llegar también aquí a Tropicana. Aquí hacemos el servicio social, les contamos qué documentos hay. Muchos los hemos entregado así, también lo pueden hacer aquí. Los hacen llegar a la calle Novena Norte 9N31, aquí en el barrio Santa Clara. En Tropicana los recibimos, hacemos el servicio social y casi que todos se han ido. Por fortuna, gracias a Dios. Vamos ahora también a esta hora, a las 5:46 minutos, a entregar más invitaciones para ir al Circo de Luna. ¿Qué tienen que hacer entonces? Notica de voz. 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Si ya hicieron la tarea, solamente levanten la manito. Vamos, levanten la manito, vamos a entregar invitaciones. A ver, me voy a sacar por aquí unos buenos ganadores. De una, eso es de una.

0: ver, por aquí arrancamos. No lo marcó, me imagino yo que será para participar. Vamos a ver.
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0: 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Ay, de por allá lejos, pero sí, está muy bien. Llega a Ciudad.
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0: Bien. Si le llega Firulais es porque gana. Si escucha su nota de voz, recuerde dejarme nombre completo, número de cédula. Ya les envío el mensaje para que tengan claro qué hacer. ¿Está bien?
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0: Más fácil no se puede, ¿sí o no?
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0: Eso está genial, está muy bien, perfecto. Nombre completo, número de cédula. Si ustedes recibieron a Firulais. Solo si recibieron a Firulais, ¿listo?
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0: 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Ahí les envía Firulais, nombre completo, número de cédula. Les voy a enviar un mensaje, ahí está la información de todo. Dónde tiene que recoger las boletas, qué tiene que hacer. Recuerden que son solamente para la función del viernes a las 6 de la tarde y las 8 de la noche. Si no puede ir, pues entonces deje que otra persona se las gane, ¿cierto? Yo creo que también por ahí estaría muy bien que otra persona pueda aprovecharlas. Voy a sacar un minuto más.

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1: Le faltó el feo, pero se la voy a valer, se la voy a valer. Regálenme unos minutos, unos segunditos. Ya les vengo a enviar el mensaje. Ustedes por ahora, si les llegó Firulais, si recibieron a Firulais, déjenme escrito su nombre completo, número de cédula. Ya les cuento qué tienen que hacer.
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mañana, si Dios no lo permite, estaremos oficialmente iniciando los Bre de Tropicana, obviamente. El primer Bre es septiembre. Pero recuerden que tendremos un programa especial esta noche en A Que No Me Duermo. Inicia a las 8 de la noche, se acaba a las 12 de la noche, normalmente. Hoy van a empatar ahí apenas con los Bre de Tropicana y van a tener una programación espectacular, maravillosa, magnífica. Por eso les recuerdo que hoy, en la noche, se pueden quedar ahí conectaditos a partir de las 8 de la noche. Ya venimos a contarles resumen, a contarles otras noticias. Vendremos también a escuchar a Robinson Crusoe, que siempre tiene una historia para compartir. Algo de reflexión, algo de alabanza. Una pausita como para que puedan cenar, tomar algo bien rico. Recargar baterías entre las 7 y las 8 de la noche, que aquí también los dejamos de música. Y luego de las 8 pues ya estará A Que No Me Duermo. Empatando por ahí con los Bre de Tropicana, que va a estar genial. ¡No se lo pierdan! Aquí nos encanta acompañarlos a ustedes también con programación como esta. Una canción perfectamente que sonará en la época de fin de año en los Bre de Tropicana con la gran familia latina. Y desde entonces ya viene el resumen.

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0: 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En Tropicana son las...
1: Son las 6 de la tarde. 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

0: Que la bendición de Dios nos acompañe en el cierre de este mes de agosto y que para el día de mañana nos envíe todas las bendiciones a los hogares caucanos y payaneses para poder iniciar con todas las de la ley el mes de septiembre. Mientras usted realiza diferentes actividades, pero escucha Tropicana, aquí lo informamos. Este es el resumen de las noticias más importantes de hoy. La alcaldía de Popayán desmintió la información sobre una supuesta avalancha por las recientes lluvias en la parte alta del volcán Puracé. Explicó que se dieron lluvias y que provocaron el arrastre de cenizas y algunas fuentes hídricas cercanas al volcán. Por ahora, se encuentra en alerta naranja. Comunidad pide investigar explosión en Suárez, en el departamento del Cauca, que dejó a 7 personas heridas, menores con afectación por esquirlas y aturdimiento. Algunos fueron llevados a Cali y otros están en el hospital local. La Secretaría de Tránsito y Transporte de Popayán informa a la ciudadanía que la puesta en funcionamiento de las cámaras de fotodetección en Bellavista será aplazada. Esto mientras se aclaran algunas inquietudes y observaciones presentadas por la personería municipal. Soldados de la Brigada 29 del Ejército localizaron y realizaron la destrucción controlada de un dispositivo explosivo improvisado que se encontraba sin detonar en la vereda La María, zona rural de Toribío, en el Cauca. Asesinaron a 2 firmantes de paz en el Cauca, 2 hombres, padre e hijo, que aparecieron al costado de una vía rural en el municipio de Cajibío con un cartel que lo señalaba como colaboradores de disidencias. Un explosivo cayó en inmediaciones de la estación de policía y el hospital de Caloto en el Cauca, un hecho que se suma a la escalada violenta de las últimas horas y afectaciones a la infraestructura institucional en varias localidades del Cauca. Reactivan en Popayán la millonaria recompensa por los responsables de los ataques contra Urbacer, empresa encargada de el aseo en Popayán, que cuenta ya con 4 ataques, incluidos quema de vehículos, recolectores y disparos. Ataque con explosivos en el sur del Cauca dejó 1 militar y 3 civiles heridos. Ataque contra un batallón del ejército en el Patía, en el Cauca. Se utilizaron 7 artefactos explosivos tipo cilindro. Publicación en las redes sociales de Max Enríquez menciona al volcán Puracé. Abro comillas, no se descuiden con el Puracé. No hay que esperar una trágica erupción para adoptar medidas como siempre ha sucedido en Colombia. Reportan caída de ceniza en algunos sectores de Popayán a causa de la reciente actividad volcánica que se dio nuevamente en el volcán Puracé. El dirigente comunitario Manuel España fue asesinado al parecer por hombres de las disidencias en Argelia, un nuevo hecho de violencia que enluta comunidades del municipio de Argelia en el Cauca y que las autoridades investigan.
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2: Mucha atención, les contamos. El dirigente comunitario Manuel España fue asesinado, al parecer por hombres de las disidencias en Argelia. Un nuevo hecho de violencia que enluta las comunidades de este municipio en el sur del Cauca. Durante las últimas horas fue asesinado este reconocido dirigente comunitario de la zona, quien se desempeñaba como presidente de la Junta de Acción Comunal en la vereda Llano Alto y fiscal de Asocomunal del corregimiento de La Emboscada. Hacía parte del proceso de Unidad Popular del Suroccidente, organización que condenó el homicidio y expresó su preocupación por la situación. La temporada seca y el fenómeno del Niño dejan 347 incendios forestales y 577 hectáreas afectadas ya en 27 municipios del Cauca. Conozcamos un poco más con Richard Vidal. Aquí está la información desde Caracol Radio.
3: Popayán concentra la mayor cantidad de emergencias con 150 conflagraciones y 150 hectáreas afectadas, seguidos por el Tambo con 38 incendios, Caldono con 33 y Cajibío con 22. En el municipio del Patía, un incendio en zona montañosa completa varios días activo debido a las dificultades de acceso. La situación llevó a solicitar apoyo aéreo a la Unidad Nacional para la Gestión del Riesgo de Desastres. La sequía también provocó desabastecimiento de agua potable en 15 municipios, principalmente en el sur del departamento. Mercaderes, Bolívar, Patía, Balboa y Florencia concentran las mayores dificultades. Wisner Cortés, director de Gestión del Riesgo del Cauca.
4: Estas afectaciones que han reportado, pues de alguna manera han afectado la fauna y la flora del departamento del Cauca. Situación pues que complejiza cada vez más el tema del cambio climático. Nosotros como gobernación del departamento del Cauca hemos estado muy atentos a los reportes que en los diferentes coordinadores de desastres de ese tipo de fenómenos. Hasta el momento no tenemos afectaciones a personas.
3: En la zona plana del Patía, la gobernación coordina con el Ejército Nacional el suministro de agua mediante carro tanques para atender a las comunidades afectadas.
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0: 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En Tropicana son las...
1: En Tropicana, 6 de la tarde, 30 minutos.
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Como siempre tenemos la reflexión de Robinson Crusoe, pero recuerden que luego de las 8 vamos a tener A Que No Me Duermo, esta vez con ese ingrediente especial que traen los Brea de Tropicana. El programa va hasta las 12 de la noche, por eso oficialmente se le va a dar la bienvenida en A Que No Me Duermo a los Brea de Tropicana. Vamos de larguito, por ahí hasta la 1 de la mañana, así que prepárense, ustedes que tienen su turno, ustedes que no les agarra el sueño temprano y que quieren divertirse. Ahí estaremos recibiendo los Brea de Tropicana. Espero que sigan ahí conectaditos. 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Viene la reflexión.

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2: Tiempos de restitución. ¿Cuántas personas están esperando que Dios les pueda responder con respecto a muchas preguntas que se hacen? Perdí el amor de mi vida. ¿Será que tú me lo puedes restituir, Señor? Tú no fuiste el culpable, pero yo sé que si voy a ti, tú puedes hacer eso. Señor, perdí una casa. Hice una inversión mal hecha y perdí mi auto. Perdí los fondos que tenía en el banco. ¿Será que puedes hacer algo, Señor, que tú hagas por mí para restituirme eso que perdí? Perdí el amor de mi familia, de mis hijos. Perdí mi propia confianza. La confianza incluso en ti, Señor. ¿Será que me puedes restituir de eso? Que tú no eres el culpable, pero ¿cómo me encantaría ser restituido de eso que yo tenía? Estas preguntas, estos interrogantes que muchos de ustedes se pueden estar haciendo, entre ellos yo, por pérdida de cosas que hoy no las vemos, pues me hacen recordar la historia en el Antiguo Testamento, el libro de Esther. En el capítulo 6, resulta que Esther fue esas primeras reinas o esos reinados que se pueden ver en la antigüedad. Y el rey se había quedado sin reina por un acontecimiento que en algún momento les cuento que es fascinante. O vayan al libro de Esther y conocen toda la historia. Pues resulta que Esther tenía un familiar como primo tío, que el man la crió. El man la crió y tal, como las novelas de María la del Barrio. En medio de sus posibilidades económicas, que no eran las mejores, su tío se llamaba Mardoqueo. Y pues resulta que el viejo Mardoqueo la crió y se dio cuenta que el rey estaba buscando reina. La envía porque el man sabía que era muy bonita. Y para no alargar la historia, Esther, tiempo después, queda la reina. ¡Uy! ¡La reina! Pues bien, el viejo Mardoqueo estaba pasando por un tema un poco extraño. Se da cuenta de que hay unos manes que van a matar al rey. Y Mardoqueo se apresura y Mardoqueo va y, bueno, les cuenta, ¿no? ¡Pim! Va, ¡ojo! ¿Qué va a pasar esto? Van a matar al rey. ¡Uy! Les pillé el plan y a los manes, ¿qué tales? Pues, con eso que Mardoqueo dijo, salvaron la vida al rey, literalmente. Eso quedó apuntado en un libro donde apuntaban esas cosas importantes que ocurrían, pero que podían pasar de alto. Algún día, de pronto, alguien para los años la revisaba. Pero resulta que Dios permitió que el rey no durmiera. Escucha, que el rey no durmiera y que se inquietara por revisar el libro. Ahí donde apuntaban esas cosas. Aquella misma noche, pues el sueño del rey no lo pudo conciliar y dijo que le traían el libro de las memorias y de las crónicas. Y ahí estaba escrito que el viejo Mardoqueo había denunciado, había dicho que iban a matar al rey. Y ahí quedó apuntado todo. El rey se inquietó y dijo, ¿cómo es posible que nosotros nunca hicimos nada por este man? Si me salvó la vida, yo soy el rey. ¡Qué honra, pues! ¡Qué distinción se le dio a Mardoqueo por esto! Nada. Pues el rey ordena que además un man que le tenía tirria sea el que lo saque, lo pase por todo el pueblo con un caballo real, con prendas reales, y le den un poco de cosas a Mardoqueo. O sea, al man lo premian, el man lo restituyen, al man le dan el billete, le dan las pertenencias y le dan un anillo, que en ese tiempo el anillo tipificaba que tenía la aprobación del rey para hacer un poco de cosas que él quisiera hacer. ¡Wow! Tremendo. Pues bien, esta historia para decirte que aunque la estés pasando mal, como la estaba pasando mal Mardoqueo, déjame decirte que vienen tiempos de restitución. Tiempos de restitución. Y si quisieras darle un nombre a este mensaje, llámalo así. el mensaje en el que Dios me está hablando que viene un tiempo, o que ya estoy en el tiempo de restitución, donde lo que perdí lo podré encontrar. Aquellos que perdieron la libertad y saben que aunque sean culpables, no quisieron hacerlo, los llevó la ira, el enojo, la rabia, el desenfreno, no entendieron y cometieron bajo el enojo, la ira, esa situación, y eso los lleva luego a estar presos. Pero que en su corazón, ellos y Dios saben que no son malos, que una situación los llevó a eso. O aquellos que están perdiendo o perdieron la libertad, siendo incluso inocentes. Aquellos que hicieron un mal negocio, se dejaron cuentear de alguien y perdieron su plata, sus casas, sus pertenencias. Y hoy están sin esperanza. A ellos Dios les está hablando, como dice en Zacarías capítulo 9, versículo 12. Vuelvan pues a la fortaleza, o sea, vuelvan pues a mí, prisioneros de esperanza. En este preciso día, o sea, hoy, si Dios lo quisiera, si tú además le crees y le pones fe, dice, preciso día, en este preciso día, yo les hago saber que les devolveré el doble de lo que perdieron. Me encanta decirte esto. Vienen los tiempos de restitución. Tiempos de restitución. Y yo lo declaro en el nombre de Cristo Jesús. Declaro que todo aquel que perdió, todo aquel que hizo algo y que tal vez no fue lo mejor, pero que se le vaciaron los bolsillos, se le vaciaron las cuentas, perdieron sus pertenencias en lo material, pero en lo físico, en lo familiar, perdieron otras cosas mucho más valiosas, incluso el amor de esa persona que tanto aman. Dios está hablando que hoy es un tiempo de restitución, que Él escuchó tu clamor cuando clamaste a Él, cuando lloraste, cuando te arrodillaste ahí en silencio, en el nombre que está sobre todo nombre. Él no va a despreciar un corazón que venga humillado, contrito ante Él. Por lo contrario, eso lo mueve al Rey, eso mueve a Jesús, eso lo mueve a Él con su Espíritu Santo para restituirte, para darte aquello que tanto perdiste. Y aunque Dios no fue el que lo quitó, en muchos casos Él estará restituyéndote. Él te va a restituir. Son tiempos de restitución, solo créelo. Coloca tu mirada en el cielo y diga, esa palabra es para mí, ese mensaje es para mí. Solo Dios sabe, solo Dios y yo sabemos que yo necesitaba escuchar ese mensaje, porque he perdido tanto, tanto, tanto, que ya no quiero perder más, ya no quiero perder más. Pero tengo algo que nunca perdí, y es la fe en Él, en Cristo Jesús, de que Él algo iba a hacer, de que Él no permitiría que yo me quedara sin recuperar lo que perdí. El Señor hoy te está llamando y te está dando esta voz de esperanza para decirte, hijo, hija, tranquilo, yo estoy ahí, todo el tiempo estuve ahí, y ahora voy a darte la oportunidad de que seas restituido, pero jamás te vuelvas a ir de mi presencia, porque yo estoy para siempre en tu vida, y quiero que tú estés para siempre para mí. Juntos, tú conquistarás lo inconquistable. Juntos haremos cosas grandes que tú no conoces. Yo soy Robinson Crusoe, y esto es Tropicana. Te lo digo para que nunca más le vuelvas a decir al Señor lo grande que es el problema. Más bien le digas a ese problema lo grande que es Dios. Tiempos de restitución, en el poderoso nombre de Cristo Jesús. Amén y amén. Veo

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6: Son las 7 de la noche. 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